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Querida familia, los invitamos a unirnos con fe y sencillez al rezo del Santo Rosario. Hoy, martes, meditamos los misterios dolorosos, acompañando a Jesús y a nuestra Madre María en el camino de la cruz. Ofrecemos el

0: Padre Todopoderoso, Creador del cielo y de la tierra. Creo en Jesucristo, su único Hijo, nuestro Señor, que fue concebido por obra y gracia del Espíritu Santo. Nació de Santa María Virgen, padeció bajo el poder de Poncio Pilato, fue crucificado, muerto y sepultado, descendió a los infiernos, al tercer día resucitó de entre los muertos, subió a los cielos y está sentado a la derecha de Dios Padre Todopoderoso. Desde allí ha de venir a juzgar a los vivos y a los muertos. Creo en el Espíritu Santo, en la Santa Iglesia Católica, en la comunión de los santos, en el perdón de los pecados, en la resurrección de la carne y en la vida eterna. Amén.
1: Rezamos ahora el primer Padre Nuestro, tres Ave María y un Gloria por las intenciones del Santo Padre, el Papa.
0: Padre nuestro que estás en el cielo, santificado sea tu nombre, venga a nosotros tu reino, hágase tu voluntad en la tierra como en el cielo. Danos hoy nuestro pan de cada día, perdona nuestras ofensas, como también nosotros perdonamos a los que nos ofenden. No nos dejes caer en la tentación y líbranos del mal. Amén. Dios te salve María, llena eres de gracias, el Señor es contigo. Bendita tú eres entre todas las mujeres y bendito es el fruto de tu vientre Jesús. Santa María, Madre de Dios, ruega por nosotros pecadores, ahora y en la hora de nuestra muerte. Amén. Dios te salve María, llena eres de gracias, el Señor es contigo, bendita tú eres entre todas las mujeres, y bendito es el fruto de tu vientre Jesús. Santa María, Madre de Dios, ruega por nosotros pecadores, ahora y en la hora de nuestra muerte. Amén. Dios te salve María, llena eres de gracias, el Señor es contigo, bendita tú eres entre todas las mujeres, y bendito es el fruto de tu vientre Jesús. Santa María, Madre de Dios, ruega por nosotros pecadores, ahora y en la hora de nuestra muerte. Amén. Gloria al Padre, y al Hijo, y al Espíritu Santo, como era en el principio, ahora y siempre, por los siglos de los siglos. Amén. Primer misterio doloroso, la oración de Jesús en el huerto de los olivos.
1: Jesús, en medio de su tristeza, acepta la voluntad del Padre. Aprendamos a confiar en Dios, incluso en los momentos más difíciles.
0: Padre nuestro que estás en el cielo, santificado sea tu nombre. Venga a nosotros tu reino. Hágase tu voluntad en la tierra como en el cielo.
1: Danos hoy nuestro pan de cada día. Perdona nuestras ofensas, como también nosotros perdonamos a los que nos ofenden. No nos dejes caer en la tentación y líbranos del mal. Amén.
0: Dios te salve María, llena eres de gracias, el Señor es contigo. Bendita tú eres entre todas las mujeres y bendito es el fruto de tu vientre Jesús.
1: Santa María, Madre de Dios, ruega por nosotros pecadores, ahora y en la hora de nuestra muerte. Amén.
0: Dios te salve María, llena eres de gracias, el Señor es contigo. Bendita tú eres entre todas las mujeres y bendito es el fruto de tu vientre Jesús.
1: Santa María, Madre de Dios, ruega por nosotros pecadores, ahora y en la hora de nuestra muerte. Amén.
0: Dios te salve María, llena eres de gracias, el Señor es contigo, bendita tú eres entre todas las mujeres, y bendito es el fruto de tu vientre Jesús.
1: Santa María, Madre de Dios, ruega por nosotros pecadores, ahora y en la hora de nuestra muerte. Amén.
0: Dios te salve María, llena eres de gracias, el Señor es contigo, bendita tú

0: Tú eres entre todas las mujeres y bendito es el fruto de tu vientre, Jesús.
1: Santa María, Madre de Dios, ruega por nosotros pecadores, ahora y en la hora de nuestra muerte. Amén.
0: Dios te salve María, llena eres de gracias, el Señor es contigo. Bendita tú eres entre todas las mujeres y bendito es el fruto de tu vientre, Jesús.
1: Santa María, Madre de Dios, ruega por nosotros pecadores, ahora y en la hora de nuestra muerte. Amén.
0: Dios te salve María, llena eres de gracias, el Señor es contigo. Bendita tú eres entre todas las mujeres y bendito es el fruto de tu vientre, Jesús.
1: Santa María, Madre de Dios, ruega por nosotros pecadores, ahora y en la hora de nuestra muerte. Amén.
0: Dios te salve María, llena eres de gracias, el Señor es contigo. Bendita tú eres entre todas las mujeres y bendito es el fruto de tu vientre, Jesús.
1: Santa María, Madre de Dios, ruega por nosotros pecadores, ahora y en la hora de nuestra muerte. Amén.
0: Dios te salve María, llena eres de gracias, el Señor es contigo. Bendita tú eres entre todas las mujeres y bendito es el fruto de tu vientre, Jesús.
1: Santa María, Madre de Dios, ruega por nosotros pecadores, ahora y en la hora de nuestra muerte. Amén.
0: Dios te salve María, llena eres de gracias, el Señor es contigo. Bendita tú eres entre todas las mujeres y bendito es el fruto de tu vientre, Jesús.
1: Santa María, Madre de Dios, ruega por nosotros pecadores, ahora y en la hora de nuestra muerte. Amén.
0: Gloria al Padre, y al Hijo, y al Espíritu Santo.
1: Como era en un principio, ahora y siempre, por los siglos de los siglos. Amén.
0: Segundo misterio doloroso, la flagelación de Jesús atado a la columna.
1: Jesús es golpeado por amor a nosotros. Pidamos la gracia de reparar nuestras faltas con humildad y amor. Padre nuestro que estás en el cielo, santificado sea tu nombre. Venga a nosotros tu reino. Hágase tu voluntad en la tierra como en el cielo.
0: Danos hoy nuestro pan de cada día. Perdona nuestras ofensas, como también nosotros perdonamos a los que nos ofenden. No nos dejes caer en tentación y líbranos de todo mal. Amén.
2: Dios te salve María, llena eres de gracia, el Señor es contigo, bendita eres entre todas las mujeres y bendito sea el fruto de tu vientre, Jesús.
0: Santa María, Madre de Dios, ruega por nosotros pecadores, ahora y en la hora de nuestra muerte. Amén.
1: Dios te salve María, llena eres de gracia, el Señor es contigo. Bendita eres entre todas las mujeres y bendito sea el fruto de tu vientre, Jesús.
0: Santa María, Madre de Dios, ruega por nosotros pecadores, ahora y en la hora de nuestra muerte. Amén.
1: Dios te salve María, llena eres de gracia, el Señor es contigo. Bendita eres entre todas las mujeres y bendito es el fruto de tu vientre, Jesús.
0: Santa María, Madre de Dios, ruega por nosotros pecadores, ahora y en la hora de nuestra muerte. Amén.
1: Dios te salve María, llena eres de gracia, el Señor es contigo. Bendita eres entre todas las mujeres y bendito es el fruto de tu vientre, Jesús.
0: Santa María, Madre de Dios, ruega por nosotros pecadores, ahora y en la hora de nuestra muerte. Amén.
1: Dios te salve María, llena eres de gracia, el Señor es contigo. Bendita eres entre todas las mujeres y bendito es el fruto de tu vientre, Jesús.
0: Santa María, Madre de Dios, ruega por nosotros pecadores, ahora y en la hora de nuestra muerte. Amén.
1: Dios te salve María, llena eres de gracia, el Señor es contigo. Bendita eres entre todas las mujeres y bendito es el fruto de tu vientre, Jesús.
0: Santa María, Madre de Dios, ruega por nosotros pecadores, ahora y en la hora de nuestra muerte. Amén.
3: Dios te salve María, llena eres de gracia, el Señor es contigo. Bendita eres entre todas las mujeres, y bendito es el fruto de tu vientre, Jesús.
0: Santa María, Madre de Dios, ruega por nosotros pecadores, ahora y en la hora de nuestra muerte. Amén.
3: Dios te salve María, llena eres de gracia, el Señor es contigo. Bendita eres entre todas las mujeres, y bendito es el fruto de tu vientre, Jesús.
0: Santa María, Madre de Dios, ruega por nosotros pecadores, ahora y en la hora de nuestra muerte. Amén.
3: Dios te salve María, llena eres de gracia, el Señor es contigo. Bendita eres entre todas las mujeres, y bendito es el fruto de tu vientre, Jesús.
0: Santa María, Madre de Dios, ruega por nosotros pecadores, ahora y en la hora de nuestra muerte. Amén.
3: Dios te salve María, llena eres de gracia, el Señor es contigo. Bendita eres entre todas las mujeres, y bendito es el fruto de tu vientre, Jesús.
0: Gloria a Santa María, Madre de Dios, ruega por nosotros pecadores, ahora y en la hora de nuestra muerte. Amén.
2: Gloria al Padre, al Hijo y al Espíritu Santo,
0: como era en el principio, ahora y siempre, por los siglos de los siglos. Amén. Tercer misterio doloroso, la coronación de espinas.
1: Le colocan una corona de espinas en señal de burla, pero Él reina con amor. Ofrezcamos nuestras humillaciones junto a las suyas.
0: Padre nuestro que estás en el cielo, santificado sea tu nombre, venga a nosotros tu reino, hágase tu voluntad en la tierra como en el cielo.
3: Danos hoy nuestro pan de cada día, perdona nuestras ofensas como también nosotros perdonamos a los que nos ofenden. No nos dejes caer en la tentación y líbranos del mal. Amén.
0: Dios te salve María, llena eres de gracias, el Señor es contigo, bendita tú eres entre todas las mujeres, y bendito es el fruto de tu vientre, Jesús.
3: Santa María, Madre de Dios, ruega por nosotros pecadores, ahora y en la hora de nuestra muerte. Amén.
0: Dios te salve María, llena eres de gracias, el Señor es contigo, bendita tú eres entre todas las mujeres, y bendito es el fruto de tu vientre, Jesús.
3: Santa María, Madre de Dios, ruega por nosotros pecadores, ahora y en la hora de nuestra muerte. Amén.
0: Dios te salve María, llena eres de gracias, el Señor es contigo, bendita tú eres entre todas las mujeres, y bendito es el fruto de tu vientre, Jesús.
3: Santa María, Madre de Dios, ruega por nosotros pecadores, ahora y en la hora de nuestra muerte. Amén.
0: Dios te salve María, llena eres de gracias, el Señor es contigo, bendita tú eres entre todas las mujeres, y bendito es el fruto de tu vientre, Jesús.
3: Santa María, Madre de Dios, ruega por nosotros los pecadores, ahora y en la hora de nuestra muerte. Amén.
0: Dios te salve María, llena eres de gracias, el Señor es contigo, bendita tú eres entre todas las mujeres, y bendito es el fruto de tu vientre, Jesús.
3: Santa María, Madre de Dios, ruega por nosotros los pecadores, ahora y en la hora de nuestra muerte. Amén.
0: Dios te salve María, llena eres de gracias, el Señor es contigo, bendita tú eres entre todas las mujeres, y bendito es el fruto de tu vientre, Jesús.
3: Santa María, Madre de Dios, ruega por nosotros los pecadores, ahora y en la hora de nuestra muerte. Amén.
0: Dios te salve María, llena eres de gracias, el Señor es contigo, bendita tú eres entre todas las mujeres, y bendito es el fruto de tu vientre, Jesús.
3: Santa María, Madre de Dios, ruega por nosotros los pecadores, ahora y en la hora de nuestra muerte. Amén.
0: Dios te salve María, llena eres de gracias, el Señor es contigo, bendita tú eres entre todas las mujeres, y bendito es el fruto de tu vientre, Jesús.
3: Santa María, Madre de Dios, ruega por nosotros los pecadores, ahora y en la hora de nuestra muerte. Amén.
0: Dios te salve María, llena eres de gracias, el Señor es contigo, bendita tú eres entre todas las mujeres, y bendito es el fruto de tu vientre, Jesús.
3: Santa María, Madre de Dios, ruega por nosotros pecadores, ahora y en la hora de nuestra muerte. Amén.
0: Dios te salve María, llena eres de gracias, el Señor es contigo, bendita tú eres entre todas las mujeres, y bendito es el fruto de tu vientre, Jesús.
3: Santa María, Madre de Dios, ruega por nosotros pecadores, ahora y en la hora de nuestra muerte. Amén.
0: Gloria al Padre, y al Hijo, y al Espíritu Santo.
3: Como era en un principio, ahora y siempre, por los siglos de los siglos. Amén.
0: Cuarto misterio doloroso. Jesús carga con la cruz.
1: Jesús lleva el peso de nuestros pecados. Acompañémoslo con paciencia en nuestras propias cruces de cada día. Padre nuestro que estás en el cielo, santificado sea tu nombre. Venga a nosotros tu reino, hágase tu voluntad en la tierra como en el cielo.
0: Danos hoy nuestro pan de cada día, perdona nuestras ofensas, como también nosotros perdonamos a los que nos ofenden. No nos dejes caer en la tentación y líbranos del mal. Amén.
3: Dios te salve María, llena eres de gracia, el Señor es contigo. Bendita eres entre todas las mujeres y bendito es el fruto de tu vientre, Jesús.
0: Santa María, Madre de Dios, ruega por nosotros pecadores, ahora y en la hora de nuestra muerte. Amén.
3: Dios te salve María, llena eres de gracia, el Señor es contigo. Bendita eres entre todas las mujeres y bendito es el fruto de tu vientre, Jesús.
0: Santa María, Madre de Dios, ruega por nosotros pecadores, ahora y en la hora de nuestra muerte. Amén.
3: Dios te salve María, llena eres de gracia, el Señor es contigo. Bendita eres entre todas las mujeres y bendito es el fruto de tu vientre, Jesús.
0: Santa María, Madre de Dios, ruega por nosotros pecadores, ahora y en la hora de nuestra muerte. Amén.
3: Dios te salve María, llena eres de gracia, el Señor es contigo, bendita eres entre todas las mujeres y bendito es el fruto de tu vientre, Jesús.
0: Santa María, Madre de Dios, ruega por nosotros pecadores, ahora y en la hora de nuestra muerte. Amén.
3: Dios te salve María, llena eres de gracia, el Señor es contigo, bendita eres entre todas las mujeres y bendito es el fruto de tu vientre, Jesús.
0: Santa María, Madre de Dios, ruega por nosotros pecadores, ahora y en la hora de nuestra muerte. Amén.
3: Dios te salve María, llena eres de gracia, el Señor es contigo, bendita eres entre todas las mujeres y bendito es el fruto de tu vientre, Jesús.
0: Santa María, Madre de Dios, ruega por nosotros pecadores, ahora y en la hora de nuestra muerte. Amén.
3: Dios te salve María, llena eres de gracia, el Señor es contigo. Bendita eres entre todas las mujeres y bendito es el fruto de tu vientre, Jesús.
0: Santa María, Madre de Dios, ruega por nosotros pecadores, ahora y en la hora de nuestra muerte. Amén.
3: Dios te salve María, llena eres de gracia, el Señor es contigo, bendita eres entre todas las mujeres y bendito es el fruto de tu vientre, Jesús.
0: Santa María, Madre de Dios, ruega por nosotros pecadores, ahora y en la hora de nuestra muerte. Amén.
3: Dios te salve María, llena eres de gracia, el Señor es contigo, bendita eres entre todas las mujeres y bendito es el fruto de tu vientre, Jesús.
0: Santa María, Madre de Dios, ruega por nosotros pecadores, ahora y en la hora de nuestra muerte. Amén.
3: Dios te salve María, llena eres de gracia, el Señor es contigo.
2: Bendita eres entre todas las mujeres, y bendito sea el fruto de tu vientre, Jesús.
0: Gloria a Santa María, Madre de Dios, ruega por nosotros pecadores, ahora y en la hora de nuestra muerte. Amén.
2: Gloria al Padre, al Hijo y al Espíritu Santo,
0: como era en el principio, ahora y siempre, por los siglos de los siglos. Amén. Quinto misterio doloroso, la crucifixión y muerte de nuestro Señor.
1: Jesús entrega su vida por amor. Agradezcamos su sacrificio y abramos nuestro corazón a su misericordia.
0: Padre nuestro que estás en el cielo, santificado sea tu nombre. Venga a nosotros tu reino. Hágase tu voluntad en la tierra como en el cielo.
3: Danos hoy nuestro pan de cada día. Perdona nuestras ofensas, como también nosotros perdonamos a los que nos ofenden. No nos dejes caer en la tentación y líbranos del mal. Amén.
0: Dios te salve María, llena eres de gracias, el Señor es contigo, bendita tú eres entre todas las mujeres y bendito es el fruto de tu vientre, Jesús.
3: Santa María, Madre de Dios, ruega por nosotros pecadores, ahora y en la hora de nuestra muerte. Amén.
0: Dios te salve María, llena eres de gracias, el Señor es contigo. Bendita tú eres entre todas las mujeres, y bendito es el fruto de tu vientre, Jesús.
3: Santa María, Madre de Dios, ruega por nosotros pecadores, ahora y en la hora de nuestra muerte. Amén.
0: Dios te salve María, llena eres de gracias, el Señor es contigo, bendita tú eres entre todas las mujeres, y bendito es el fruto de tu vientre, Jesús.
3: Santa María, Madre de Dios, ruega por nosotros pecadores, ahora y en la hora de nuestra muerte. Amén.
0: Dios te salve María, llena eres de gracias, el Señor es contigo, bendita tú eres entre todas las mujeres, y bendito es el fruto de tu vientre, Jesús.
3: Santa María, Madre de Dios, ruega por nosotros pecadores, ahora y en la hora de nuestra muerte. Amén.
0: Dios te salve María, llena eres de gracias, el Señor es contigo, bendita tú eres entre todas las mujeres, y bendito es el fruto de tu vientre, Jesús.
3: Santa María, Madre de Dios, ruega por nosotros pecadores, ahora y en la hora de nuestra muerte. Amén.
0: Dios te salve María, llena eres de gracias, el Señor es contigo, bendita tú eres entre todas las mujeres, y bendito es el fruto de tu vientre, Jesús.
3: Santa María, Madre de Dios, ruega por nosotros pecadores, ahora y en la hora de nuestra muerte. Amén.
0: Dios te salve María, llena eres de gracias, el Señor es contigo, bendita tú eres entre todas las mujeres, y bendito es el fruto de tu vientre, Jesús.
3: Santa María, Madre de Dios, ruega por nosotros los pecadores, ahora y en la hora de nuestra muerte. Amén.
0: Dios te salve María, llena eres de gracia, el Señor es contigo, bendita tú eres entre todas las mujeres, y bendito es el fruto de tu vientre, Jesús.
3: Santa María, Madre de Dios, ruega por nosotros los pecadores, ahora y en la hora de nuestra muerte. Amén.
0: Dios te salve María, llena eres de gracias, el Señor es contigo, bendita tú eres entre todas las mujeres, y bendito es el fruto de tu vientre, Jesús.
3: Santa María, Madre de Dios, ruega por nosotros los pecadores, ahora y en la hora de nuestra muerte. Amén.
0: Dios te salve María, llena eres de gracias, el Señor es contigo, bendita tú eres entre todas las mujeres, y bendito es el fruto de tu vientre, Jesús.
3: Santa María, Madre de Dios, ruega por nosotros pecadores, ahora y en la hora de nuestra muerte. Amén.
0: Gloria al Padre, y al Hijo, y al Espíritu Santo,
3: como era en un principio, ahora y siempre, por los siglos de los siglos. Amén.
0: Dios te salve, Reina y Madre de misericordia, vida, dulzura y esperanza nuestra. Dios te salve, a ti llamamos los desterrados hijos de Eva, a ti suspiramos gimiendo y llorando en este valle de lágrimas. Ea pues, Señora abogada nuestra, vuelve a nosotros esos tus ojos misericordiosos y después de este destierro, muéstranos a Jesús, fruto bendito de tu vientre, oh clemente, oh piadosa, Oh dulce siempre María, ruega por nosotros, Santa Madre de Dios, para que seamos dignos de alcanzar las promesas y gracias de nuestro Señor Jesucristo. Amén. En nombre del Padre, del Hijo y del Espíritu Santo. Amén.
1: Gracias, querida familia, por compartir este momento de oración. Que el Señor les conceda una noche en paz y que María Santísima los cubra con su manto. Nos despedimos con la alegría de sabernos en manos de Dios. Que Él les bendiga y les acompañe siempre. Buenas noches.

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1: Muy buenas noches, bienvenidos a Conexión 88 en Radio Nahuel Buta FM. Son las 20 horas con 33 minutos. Estamos comenzando, iniciando este programa que va a estar con ustedes hasta las 10 de la noche. Vamos a llevarles buena música, vamos a compartir algunas informaciones y por supuesto con la compañía del 88.3 en Curanilahue y en www.nahuelbutafm.cl. Vamos a iniciar inmediatamente escuchando nuestra primera canción. Aquí está nuestra portada musical del día de hoy.

We Don't Talk Anymore, así se llama esa canción que escuchábamos ahí en la voz de Cliff Richard, uno de sus grandes éxitos, ¿eh? Cliff Richard, autor de otras canciones bien exitosas en la voz de otros artistas, pero esta es la que él interpretó en los 80 y que tuvo muchísimo, muchísimo éxito. Hay informaciones importantes. El Ministerio de Relaciones Exteriores de Chile enviará una nota formal de protesta a Argentina luego de que el jefe del Estado Mayor General de la Fuerza Aérea Trasandina, Brigadier General Gustavo Javier Valverde, afirmara en una entrevista en YouTube que Magallanes y el Extremo Austral corresponden a soberanía argentina. Valverde afirmó que Magallanes, el Sur y el Paso Drake son de soberanía argentina y requieren presencia militar por su importancia estratégica como llave entre los océanos Atlántico y Pacífico. ¿Cuál fue la respuesta de la Cancillería? Chile confirmó la nota de protesta y remarcó que la soberanía nacional en el Estrecho de Magallanes es indiscutible, estando amparada por los tratados internacionales del año 1881 y 1984. Congresistas de diversos sectores en nuestro país pidieron una postura firme de parte del gobierno tras las controvertidas afirmaciones. Gustavo Javier Valverde asumió antes como jefe de la Fuerza Aérea Argentina en noviembre de 2024. Cuenta con una trayectoria como piloto de caza A4 y F5, agregadurías diplomáticas y cargos directivos en el Comando Aeroespacial Conjunto. Polémica ha generado las declaraciones de este general argentino. La Cancillería va a enviar esta nota de protesta al país trasandino por los dichos del general Valverde respecto de Magallanes. Se dice que todo el extremo sur pertenecería a Argentina y que necesita presencia militar. Fuertes declaraciones de este general. Algo va a tener que decir la diplomacia respecto de esto. Faltan 19 minutos para que sean las 21 horas. Somos Nahuel Buta FM, que a esta hora les lleva a todos ustedes Conexión 88.

teníamos con Bertín Osborne, Dos Corazones y Un Destino, y Ángela Carrasco, No Quiero Nada de Ti. Clásicos de la música latina también, ¿eh? Presentes en nuestra programación. Hay más informaciones. Fíjense que dos mujeres fueron detenidas ahí en Lebu por detectives de la Policía de Investigaciones de la Vicrim tras robar dos perros poodle e intentar venderlos en la vía pública. Aunque las acusadas afirmaron haberlos comprado en la calle, los peritajes de posicionamiento policial desmintieron su testimonio. Los animales, que ya habían sido traspasados a terceros, fueron rescatados sanos y salvos para ser devueltos a su dueña. Ante esto, la PDI advirtió que adquirir especies o mascotas robadas configura el delito de receptación, recordando que además hay antecedentes similares en la región del Biobío, como el robo de otras razas de perros en el año 2024 y seis perros desde una veterinaria en el 2017, ambos en San Pedro de La Paz. En Lebu se centró la noticia entonces por el robo de estos dos perritos poodle que habían sido robados a su dueña y estaban siendo vendidos en la vía pública. Comprar perritos así también constituye el delito de receptación, ¿eh? Es un riesgo y no se debe hacer por lo mismo, porque es un delito. Son las 20 horas con 50 minutos. Escuchábamos a Bertín Osborne desde España, a Ángela Carrasco desde República Dominicana, y nos venimos inmediatamente a nuestro país. Escuchamos al Gorrión de Conchalí. Esto se llama Mi Prisionera.

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1: Les vamos a invitar para que se queden junto a nosotros disfrutando de la música. Ya llega nuestra pausa, pero en las canciones les dejamos con el sonido de Miguel Gallardo. Esto se llama ¿Tu amante o tu enemigo?

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1: 21 horas.
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1: Ahí escuchábamos a Marta Sánchez con Soldados del Amor, versión remixada por esta artista. Recordemos que esta canción es del grupo Olé Olé. Ella originalmente la grabó con ellos, pero sacó esta versión especial ya como solista, Marta Sánchez. Hablando un poco de música, hay un artista chileno que es muy querido y respetado en, podríamos decir, toda Latinoamérica. Hablamos de Jorge González, este ex líder de Los Prisioneros que reapareció públicamente al asistir como espectador al concierto del compositor y productor argentino Gustavo Santaolalla. Eso es, Gustavo Santaolalla. Esto en el Teatro Municipal de Santiago, en el marco de su gira Ronroco Tour. Santaolalla, quien produjo el emblemático disco de Los Prisioneros Corazones de la banda nacional, destacó muy emocionado la presencia de Jorge González entre el público antes de recibir una ovación de este mismo y compartió posteriormente una fotografía junto a Jorge González en sus redes sociales. Durante su estadía en nuestro país, el músico trasandino también dictó una masterclass en el Teatro CA 660 junto a Alfredo Levin. Santaolalla. Gustavo Santaolalla, productor argentino muy respetado, que emocionado destacó la presencia de Jorge González en las primeras filas ahí en el Teatro Municipal en este concierto que es parte de una gira que está realizando. Ahí está la fotografía que compartió en sus redes sociales. Jorge González

oculto ha estado en los últimos años. Lo último, así como público entre comillas, entrevista que dio, la hizo ahí con Chico Pérez en el Cuarto de Música, que es un programa de televisión y podcast también. Y ahí compartió algunas experiencias en su estilo, obviamente. Y luego de eso, perdido absolutamente Jorge González. De hecho, ni siquiera ha respondido la invitación de Miguel Tapia respecto de reunirse por ahí. No hay respuesta. No se oye padre, dice. Y ahora sí lo hizo nuevamente en este concierto de su amigo, productor del disco Corazones de los Prisioneros, ahí en el Teatro Municipal. De vez en cuando Jorge González aparece por ahí. 21 horas con 11 minutos y medio. Y ya que estamos hablando de Jorge González, tenemos por aquí un disquito simpático para ti, muñeca, que está solita en tu casa. Así lo decía en la canción. Tenemos por aquí, de verdad, una canción de Los Prisioneros, pero esta es bastante especial, ¿eh? Porque la rescatamos de un vinilo por ahí. Tiene ese sonido cálido del vinilo. Y esto se llama Lo Estamos Pasando Muy Bien. Escuchamos con sonido de vinilo a Los Prisioneros aquí en Conexión 88.

Hay una alerta alimentaria por maní contaminado con sustancias cancerígenas. El Ministerio de Salud decretó una alerta alimentaria tras detectar aflatoxinas, que es una toxina producida por hongos con efectos cancerígenos en lotes de maní comercializados en nuestro país. Las autoridades hicieron un llamado urgente a la ciudadanía a no consumir maní, este producto que está afectado, y solicitaron a las cadenas de distribución el retiro inmediato del mercado. Así que si por ahí tiene alguna cosita preparada con un cóctel, con ramitas y papitas fritas, nada de maní. Ya hay una alerta sanitaria respecto de esto, por esta toxina producida por hongos con efectos cancerígenos. O sea, todas las empresas que venden maní van a tener que retirarlos del mercado. Alerta alimentaria, entonces, por maní contaminado con sustancias cancerígenas que está presente en el mercado nacional. Noticias para ustedes a esta hora de la noche. Una noticia importante que ocurrió el día de hoy, a eso de las 13 horas, a plena luz del día, un comerciante de calle Alameda sufrió el robo en su local comercial, en donde ingresó un solitario delincuente, robó una carretilla, elementos para la construcción y también algunas herramientas. Y esto quedó registrado en las cámaras de seguridad del local. Una situación bastante lamentable que afectó a este comerciante que tiene su sala de ventas de madera, Maderas Alameda creo que se llama el local, que fue afectado con este robo por este delincuente ahí en ese sector. Cerca de las 13 horas, imagínense, lamentable situación que ha afectado ahí a nuestro vecino de población Alameda. Ojalá la policía pueda dar con el paradero de este delincuente, que ya estaría al parecer identificado. 21 horas con 23 minutos, vamos a continuar recordando a esta hora de la noche. Lo hacemos disfrutando con Lolita. Esto se llama No Renunciaré.

Quédense con nosotros, ya llega nuestra pausa de las 21:30 horas, luego nuestro espacio Anglo y seguimos hasta las 10 de la noche, llevándoles buena música y también informaciones en Nahuel Buta en Conexión 88.

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1: Ahí teníamos a Alice con Jenny Marais y también a Sherry Lynn con Waiting. Dos bonitas canciones para recordar el día de hoy. 21 horas con 41 minutos y medio. Hay una alerta epidemiológica internacional por brote de ébola. La Organización de las Naciones Unidas emitió una advertencia sobre la rápida propagación de brote de ébola en la República Democrática del Congo, el cual ya supera las 2.500 víctimas en los últimos 3 meses. La ONU señaló que la epidemia amenaza con sobrepasar la capacidad de respuesta sanitaria y extenderse a otros países vecinos si no se envían recursos de contención inmediatos. Peligrosísimo esto del ébola. Una fiebre que finalmente termina asfixiando y quitándole la vida a las personas. Ahí en la República Democrática del Congo ya van más de 2.500 víctimas en los últimos 3 meses. Preocupante situación que no debería dejarnos ahí mirando para el lado, ¿eh? Son informaciones a esta hora para ustedes aquí en Nahuel Buta FM. 21 horas con 43 minutos ya prácticamente. Seguimos llevándoles a ustedes nuestra música. Y en las canciones vamos a escuchar al grupo Aventura. Esto se llama Dile al Amor.

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1: Hasta las 10 de la noche estamos con ustedes aquí en Conexión 88. A esta hora saludamos a quienes hoy tienen alguna celebración especial, está de cumpleaños, algún aniversario. Vaya nuestro cariño de parte de todo el equipo de Radio Nahuel Huta FM. Los Bartolomé hoy están de onomástico, ¿eh? Saludos para Ricardo Bartolomé Aguirre. Saludos para él, bien conocido aquí en nuestra comuna, siempre dando la bienvenida a todos los dos que van a la feria y siempre trabajando con su madre. Saludos para ella también. Ricardo Bartolomé hoy día está de onomástico. Y para todos los Bartolomé, por supuesto, nuestro cariño a la distancia, que estén disfrutando este día. Ojalá hayan recibido el saludo ahí de sus seres queridos, sus seres más cercanos ahí, ¿cierto? Son las 21 horas con 52 minutos. Ya estamos en la parte final de nuestro espacio. Música de teleserie tenemos a esta hora para ustedes. Escuchamos a Seven. Esto se llama Nunca se olvida.

Solamente 4 minutos nos separan de las 22:10 de la noche. Nosotros ya comenzamos a despedirnos, comenzamos a decirle adiós a usted y a usted. Pero es solo por hoy, porque si Dios quiere, mañana vamos a estar nuevamente llevándoles más música y también entretención y informaciones. Que tengan una excelente jornada nocturna, que descansen y será hasta la próxima. Muchas gracias. Chao, chao.

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1: 22 horas.
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1: 23 horas.
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al terminar el día, te alabo, Padre, Señor del cielo y de la tierra, por la jornada vivida en la cual me he sentido acompañado por tu providencia, ya sea tanto en las cosas buenas como las cosas que quizás no han sido de mi agrado, pero sé que tú has estado ahí. Que tengan un reparador descanso. Aquellos que siguen trabajando o estudiando, les seguimos acompañando con nuestra programación habitual. Buenas noches, Coranilaue. Buenas noches, provincia de Arauco.

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1: 0 horas. 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
2: Hola, ¿qué tal? ¿Cómo están? Soy María Belén Araya y les doy la bienvenida a esta nueva edición de Noticias, donde hablaremos de la incautación de más de 150 kilos de droga realizado por PDI en operativos realizados en Los Ríos. Sabremos además de la advertencia hecha por especialistas respecto a las señales de estrés tras emergencias climáticas. Además, se proyecta la mejor temporada de paltas de los últimos 17 años.
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2: Lo adelantábamos en titulares. Las estimaciones de la producción de palta proyectan la mejor temporada de producción con 285 mil toneladas de fruta para 2026 y 2027. Todos los detalles los trae Carlos Maturana.
3: Para el desayuno, almuerzo u once, las paltas siempre son un buen acompañamiento para las comidas en nuestro país y actualmente tiene la mayor proyección de producción para la temporada 2026-2027. Escuche bien, de los últimos 17 años. Según cifras entregadas por la Asociación Gremial de Paltas de Chile, las proyecciones de la temporada son de 285 mil toneladas, creciendo un 10% en comparación a la temporada anterior. En conversación con radios regionales, Francisco Contardo, presidente ejecutivo de Paltas de Chile, entregó más detalles.
4: Desde Paltas de Chile proyectamos que para esta temporada 26-27 nuestra producción va a ser de 285 mil toneladas de palta chilena. Esta es la cifra más alta de los últimos 17 años, lo que nos confirma la capacidad que ha tenido nuestra industria para producir más y mejor. Esto es una muy buena noticia para Chile y los chilenos, ya que una parte importante de lo que producimos se consume en el mercado. Tenemos una demanda muy sólida dentro y fuera de Chile y nuestro desafío es seguir consolidando mercados, así como seguir trabajando en la sostenibilidad de esta gran y noble fruta.
3: El crecimiento de la producción se compara con la producción de la temporada 2009-2010, en la que la industria de la palta produjo 291 mil toneladas de la fruta. De esta forma, la disponibilidad de paltas permitirá seguir abasteciendo al mercado nacional e internacional. En 2025, el consumo de palta en Chile alcanzó un récord de 9,9 kilos por persona, consolidándose como el segundo país con mayor consumo de palta a nivel mundial, solamente detrás de México.
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2: Miedo, insomnio e irritabilidad pueden aparecer después de una emergencia climática. Sin embargo, cuando las reacciones persisten, los especialistas recomiendan buscar ayuda profesional. Sobre esto nos cuenta Ornella Mellado en el siguiente informe.
5: Las personas que han enfrentado una emergencia como un aluvión, inundaciones u otros pueden experimentar distintas reacciones psicológicas durante los días posteriores, como insomnio, llanto, miedo, irritabilidad o recordar constantemente imágenes de lo ocurrido. Según especialistas, estos síntomas pueden extenderse entre 3 y 30 días y corresponden a una reacción aguda al estrés. Se trata inicialmente de una respuesta normal del organismo frente a situaciones consideradas peligrosas, pero puede transformarse en un problema cuando la emergencia termina y las reacciones persisten. Sobre esto, habló el psicólogo y académico de la Universidad de Tarapacá, Cristóbal Pulido Ipaguirre.
6: Y esto es frecuente y puede durar entre 3 días o 30 días y ahí hay mucha gente que reacciona de esta manera. Algunas cosas a las que hay que estar atento para saber cuándo estamos ante reacciones que no son normales es cuando no podemos volver a la rutina, no se puede retomar la rutina que antes se tenía rápidamente o se depende para bajar las revoluciones que quedan después de

0: o estudiar. Ante la presencia de estas señales, los especialistas recomiendan solicitar apoyo profesional o acudir a un centro de salud para recibir una evaluación.
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2: Alerta regional, alerta regional, alerta regional, alerta de noticias en la región de los lagos.
3: La municipalidad de Castro implementó un canal de WhatsApp operativo 24/7 para denunciar hechos de inseguridad e incivilidades en Castro, permitiendo el envío de imágenes, audios y ubicación geográfica directa a la central de monitoreo. El número es el más 569-94-18-2402.
2: La región de Magallanes.
3: Ante 700 familias, el alcalde de Punta Arenas anunció la reapertura de la entidad patrocinante municipal desde el 1 de octubre. La medida reactivará el acompañamiento técnico para 11 agrupaciones habitacionales que esperaban retomar sus proyectos habitacionales.

0: cifras de contagios por hantavirus durante 2026 y los datos son preocupantes. En agosto de este año ya hay más contagios que en la totalidad de 2025. Ornella Mellado con el informe.
1: En medio de la alerta sanitaria emitida por el Ministerio de Salud, la cifra de contagiados por hantavirus durante 2026 ha ido en una peligrosa alza con 49 casos registrados y 19 personas fallecidas, situando su letalidad en el 29% del total de los casos. Ante este escenario, el doctor César Bustos, infectólogo de Clínica Universidad de los Andes, entregó algunas recomendaciones.
2: Afecta cuando está en contacto con las deposiciones, la orina, la saliva de estos roedores. Provoca síntomas generales y síntomas respiratorios. Por lo tanto, al comienzo realmente es muy complejo hacer el diagnóstico. Si uno va a acampar o va a salir, pues ocupar una carpa, idealmente que tenga doble lona, que no te deje en contacto con el suelo directo, no dejar basura cerca, que ayude a que los roedores vengan, enterrar la basura, no comer alimentos directos, por ejemplo, que estén en la naturaleza sin haberlos limpiado o lavado.
1: Cabe mencionar que en 2025 se registraron 44 casos en todo el año y solo 8 fallecieron, lo que se traduce en una letalidad del 18%. Recordemos que la alerta sanitaria levantada por el MINSAL se encuentra activa desde el 28 de julio desde la región de Atacama hasta Magallanes y la medida se mantendrá vigente hasta el 31 de julio de 2027.
0: En Argentina, el general Gustavo Valverde, máxima autoridad de la Fuerza Aérea Trasandina, afirmó en el programa La Fábrica del Podcast que el Estrecho de Magallanes forma parte de la soberanía argentina. Las declaraciones fueron ampliamente cuestionadas por autoridades nacionales. Escuchemos las declaraciones del general argentino Gustavo Javier Valverde.
3: Y lo otro que tenemos muy importante, como dijeron ustedes, Magallanes, el sur, el Drake, todo eso es soberanía. Hay que mantener ahí, hay que hacer presencia, porque eso es una llave bioceánica, Atlántico-Pacífico, y como te digo, eso te puede alertar un montón de cosas.
0: Desde el gobierno respondió el ministro de Relaciones Exteriores subrogante Patricio Torres, quien reivindicó el tratado de 1881 y 1984.
4: En relación con las declaraciones del brigadier general Gustavo Javier Valverde, jefe del Estado Mayor General de la Fuerza Aérea Argentina, reiteramos lo que dijo el canciller Francisco Pérez Mackenna en abril. La soberanía de Chile sobre el Estrecho de Magallanes en su totalidad es indiscutible y se funda en los tratados de 1881 y 1984 suscritos por ambos países.
0: En la Comisión de Defensa de la Cámara de Diputados y Diputadas se abordaron los dichos del general argentino y se condenaron sus declaraciones. El diputado del Partido Republicano y representante por la región de Magallanes, Alejandro Riquelme, pidió una nota de protesta a Cancillería. En tanto, el presidente de la instancia, Álvaro Carter, también cuestionó las declaraciones del uniformado trasandino.
5: Y puedo señalar con total seguridad que esto es territorio chileno y todos quienes habitamos esta región

0: somos chilenos. Por lo cual, rechazo tajantemente las declaraciones del señor Gustavo Valverde, jefe de la Fuerza Aérea Argentina, quien pretende soberanía sobre Magallanes.
1: El estrecho de Magallanes es chileno de principio a fin. No hay duda alguna sobre eso. Y este ánimo de los argentinos de querer cambiar algo que es un hecho, no lo aceptaremos. Sepan bien que a Chile se le respeta sus límites y fronteras. Y no vamos a permitir en ni un caso que un general argentino, para tratar de figurar, venga a poner entredicho nuestra soberanía.
2: Esta no es la primera vez que desde el otro lado de la cordillera señalan que Magallanes forma parte de Argentina. De hecho, en abril, el jefe del Servicio de Hidrografía Naval argentino, Hernán Montero, aseguró que la boca de Magallanes era Argentina. En esa oportunidad, Cancillería recordó el Tratado de Paz y Amistad de 1984 que establece los límites en el término oriental del estrecho y garantiza su navegación. Además, el acuerdo establece la línea entre Punta Dungeness al norte y Cabo del Espíritu Santo al sur, estableciendo la soberanía de Chile hacia el occidente de ese límite.
3: Cero horas, 13 minutos.
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2: El gobierno junto al Instituto de Previsión Social y el Fondo Autónomo de Protección Previsional presentaron la nueva etapa de la reforma de pensiones. En lo inmediato, los mayores de 75 años verán un incremento en sus pensiones en septiembre, ya que se modificó la edad mínima que figuraba como requisito para percibir los 250 mil pesos asociados a la PGU. Así lo explica la subsecretaria de Protección Social, Elisa Cabezón.
5: La PGU va a seguir entregándose de acuerdo a lo que declara la ley. A partir de septiembre comienza el aumento de 250 mil pesos a los mayores de 75 años. Antes era a los mayores de 82, ahora eso se amplía a los mayores de 75. Esto comienza en septiembre y se va a mantener así, se va a mantener tal cual lo estableció la ley. Simplemente se va a entregar, de acuerdo a lo que establece la ley, el monto establecido por la ley 20.075 en el calendario que se estableció, que a partir de septiembre de este año va a comenzar ese aumento para los mayores de 75 años.
2: El Ejecutivo enfatizó que el aumento de la cotización progresiva del 7% extra y que a día de hoy se encuentra en un 1%, tiene un impacto en las empresas porque aumenta en el costo a la contratación que tienen las empresas. En este contexto, relevaron la importancia de los proyectos que, según las autoridades de gobierno, busca suavizar la carga para las organizaciones. Entre estos, el proyecto de ley de flexibilidad laboral y el contrato por hora que se está discutiendo en el Congreso.
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7: Alerta regional, alerta regional, alerta regional, alerta de noticias en la región de la Araucanía.
2: Fiscalizadores de aduanas descubrieron más de 140 repuestos vehiculares ocultos en puertas, asientos y piso de un auto proveniente de Argentina en el paso Pino Achado de Lonquimay. El cargamento no declarado fue evaluado en más de $6,000.
7: La región de Valparaíso.
2: Santo Domingo lanzó un innovador programa de pesquisa precoz de cáncer gástrico mediante test para detectar la bacteria Helicobacter pylori. La iniciativa busca priorizar endoscopías y reducir así las listas de espera en Santo Domingo.
7: La región de los lagos.
2: El Servicio de Salud y Desarrollo Social extendieron hasta septiembre el programa Ruta Médica para Personas en Situación de Calle en Osorno. Con una inversión de 20 millones de pesos, la iniciativa entrega atención sanitaria ambulatoria a personas vulnerables de la comuna.
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3: Cero horas. 17 minutos.

0: declaraciones de la ministra Lincolao, donde expresó que los profesores podrían desempeñarse como vendedores o miembros de servicio al cliente ante el avance de la inteligencia artificial, la secretaria de Estado envió una carta al presidente del Colegio de Profesores y Profesoras, donde pidió disculpas, expresando su error. Javier Vera nos comenta más en el siguiente informe.
1: La ministra de Ciencia, Ximena Lincolao, envió una carta de disculpas dirigida al presidente del Colegio de Profesores, Mario Aguilar, tras sus dichos sobre las oportunidades para los docentes en la industria tecnológica. La Secretaría de Estado, en el podcast ¿Cómo te lo explico?, planteó que los profesores y profesoras podrían desempeñarse como vendedores o miembros del servicio al cliente ante el avance de la inteligencia artificial. Tras las declaraciones, la Secretaría de Estado presentó una misiva donde pidió disculpas enfatizando que ninguna tecnología puede reemplazar el valor humano de enseñar. Sobre esto habla Mario Aguilar, presidente del Colegio de Profesores y Profesoras.
2: Me dio una explicación respecto a que ella había cometido un error de expresarse mal y usar términos que eran equívocos respecto a lo que ella quiso decir en relación a los profesores y sus capacidades. Efectivamente, yo le confirmé que había habido mucho malestar en el profesorado por sus declaraciones, al menos como se había entendido. Y en ese sentido, ella además hizo un acto formal, como fue enviarnos una carta, dando la explicación, y nosotros hemos cumplido y nos parece que es lo correcto publicar esa carta, y es lo que hemos hecho en nuestras redes sociales. Nos parece que está bien que ella explique.
1: En la carta, la ministra explicó que con sus declaraciones quiso destacar las habilidades propias de los profesores, como el pensamiento crítico, la comunicación, la empatía y la capacidad de explicar ideas complejas. Y precisamente al final de la carta concluyó que las palabras que escogí transmitieron una idea distinta, y lamento sinceramente este error.
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0: Autoridades regionales y municipales acordaron trasladar los sedimentos y lodo dejados por los recientes aluviones al relleno sanitario de Tocopilla. La medida busca acelerar la limpieza de calles y prevenir riesgos sanitarios y de polución en la comuna y zonas afectadas.
3: La región de los ríos.
0: La PDI destacó un aumento del 114% en incautaciones de droga en Valdivia y la región de Los Ríos, duplicando los gramos decomisados respecto al año anterior e incautando recientemente 150 kilos de diversas sustancias ilícitas.
3: La región de la Araucanía.
0: La encuesta mundial de tabaquismo reveló que el uso de vapeadores duplica al tabaco tradicional en adolescentes de Temuco y la región. Autoridades de salud llamaron a reforzar la prevención ante los riesgos de adicción y daño pulmonar.

0: rol del empaquetador de supermercado vive un inédito proceso de reinvención. Tras años de general ausencia y grandes reestructuraciones en las salas de venta y supermercados, el servicio vuelve a implementarse en diversas cadenas del país, pero bajo un esquema completamente renovado que contempla la contratación formal. Este trabajo operó bajo un modelo informal donde los ingresos dependían de forma exclusiva de las propinas voluntarias entregadas por los clientes en las cajas de pago luego de empacar sus compras. La nueva modalidad busca erradicar la precariedad de dicho esquema. Tras fiscalizaciones, dictámenes de la Dirección del Trabajo e iniciativas de cumplimiento corporativo, las empresas del sector han comenzado a incorporar los empaquetadores mediante contratos de trabajo directos o a través de empresas de servicios transitorios reguladas, permitiendo que ahora puedan optar a cobertura de seguro frente a accidentes de trabajo y seguridad previsional. Por otro lado, la medida apunta a mejorar la experiencia de compra del público en las salas de venta, agilizando el flujo en las cajas en horas de alta demanda, complementando los sistemas de autoservicio que, si bien ganaron terreno en los últimos años, siguen requiriendo la asistencia de personal para compras mayores.
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0: Corfo y Economía abrieron en Coyhaique la postulación para ejecutar la red Fortalece PYME con hasta 550 millones de pesos de financiamiento. La iniciativa busca brindar apoyo, capacitación y transformación digital a las pequeñas y medianas empresas de Coyhaique y la región. Eso es todo por el momento. Nos encontramos en la siguiente edición de noticias.
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0: Ya, menea la Wi-Fi, vamos allá arriba para que nos vamos luego, señora.
1: Oiga, ¿sí? Doña Ceci la ayuda a subir.
2: Oiga, pero ¿para dónde nos vamos, po?
3: ¡Eso, po!
0: ¡Paculeo,
3: güey! ¡Tierra linda de baile, pues!
0: ¡Y nos juego, mierda! ¡Llévale! ¡Arremeda! ¡Aye! ¡Aye, guay, guay!
3: ¡Arremeda! Pongámosle al tiro una charrangueadita, pues, Justino.
4: ¡Pero claro!

0: 6:04.
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2: Somos su compañía a esta hora aquí en la madrugada de su radio, Nahuel Buda FM, en el puerto, en el 103.9, Curanila 88.3 y en todo Chile, www.nahuelbutafm.cl. 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
1: Qué bueno es levantarse tempranito, claro que sí, a través de Grado 6 con la mejor música para que usted comience bien esta nueva jornada acá en la provincia de Arauco. 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

0: De la mañana, 11 minutos.
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2: Y llegó la hora del baño matinal, claro que sí. 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

0: 6 de la mañana, 16 minutos.
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2: No se atrase, estamos aquí en grado 6 compartiendo junto a usted la mejor música a esta hora de la jornada. 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

0: gracias. Hasta siempre.
1: 6:27.
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0: 6 de la mañana, 36 minutos.
1: No duerma más. Claro que sí, hay que levantarse, hay que producir. Por supuesto, a través de Grado 6 le invitamos a esta hora con mucho, pero mucho ánimo en este nuevo día. 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
2: ¿Ya ves?

0: 6 de la mañana, 40 minutos.
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0: 6:43.
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0: 6:56.
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2: 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Es momento de escuchar un clásico aquí en Grado 6.
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1: Claro que sí, vamos revisando qué nos dice la Dirección Meteorológica de Chile en este día de lluvia en toda la región del Biobío. Para Concepción aparece cubierto, chubascos con viento entre 25 a 40 kilómetros por hora, ráfagas de viento hasta 50 kilómetros por hora. Hay 12 grados a esta hora en el Gran Concepción. Por la tarde, cubierto, lluvia fuerte, con viento entre 25 a 40 kilómetros por hora, ráfaga de viento hasta 60 kilómetros por hora, máxima 13 grados. Por la noche, cubierto, lluvia fuerte, con viento entre 25 a 40 kilómetros por hora, ráfaga de viento hasta 60 kilómetros por hora. ¿Qué pasa acá en la provincia de Arauco? Nos aparece y nos dice cubierto, lluvia débil, con viento entre 25 a 40 kilómetros por hora. Tenemos 11 grados. Por la tarde aparece cubierto, lluvia con viento entre 40 a 60 kilómetros por hora. Se intenta. Vamos a tener más vientecito. Por la noche cubierto y lluvia con viento entre 25 a 40 kilómetros por hora. Una máxima de 12 grados hoy, ¿ya? Para mañana nos aparece cubierto, lluvia débil en la madrugada, con viento entre 25 a 40 kilómetros por hora. Por la mañana, nublado y chubascos débiles, con viento entre 25 a 40 kilómetros por hora. Por la tarde, nublado, chubascos con viento entre 40 a 60 kilómetros por hora. Por la tarde, noche, nublado, chubascos con viento entre 25 a 40 kilómetros por hora, ráfaga de viento hasta 60 kilómetros por hora. El jueves aparece nublado, chubascos débiles en la mañana, en la madrugada, en la mañana nublado y chubascos también, con viento entre 25 a 40 kilómetros por hora. Por la tarde nos aparece cubierto, lluvia con viento entre 25 a 40 kilómetros por hora, ráfagas de viento hasta 50 kilómetros por hora, máxima 13 grados. Por la noche, cubierto, lluvia con viento entre 25 a 40 kilómetros por hora, ráfagas de viento hasta 50 kilómetros por hora. El día viernes, sí, este viernes, nos aparece nublado y chubasco en la madrugada, por la mañana nublado y chubasco, por la tarde cubierto y lluvia, máxima 12 grados, por la noche cubierto y lluvia. El sábado 29, nos aparece en la madrugada nublado, cubierto y lluvia aparece en la mañana, por la cubierto y lluvia por la mañana también. Por la tarde, nublado y chubascos, máxima 11 grados. Por la noche, nublado y chubascos. Inestable de aquí al sábado, ¿no? No vemos solcito todos estos días. 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Nos vamos a escuchar un estreno musical. 5, 4, 3, 2, 1, ignition.
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1: Escuchamos a Farruko a esta hora, Madrid, 7:17, 7:17.

Son las 7 de la mañana y ya con 20 minutos, 7 con 20 minutos, Servo con Maquinaria Pesada nos informa qué pasa con el deporte. Sabe que Everton se impuso ante la Universidad de Concepción, que está complicada la Universidad de Concepción. Perdió por 3-1 en el Estadio Sausalito. Y lo... Bueno, está cerrando la fecha del de ayer 20, la fecha número 20 de la Liga de Primera. Bueno, ahora viene partidos y que vamos a tener este día sábado. Everton visitará Deportes Limache este día 29 a las 17:30 horas. Universidad de Concepción recibirá a Universidad de Chile el domingo 30 a las 15 horas. ¿Eh? Acá en el estadio Esterroa. Universidad de Concepción, Universidad de Chile, este domingo 30 a las 15 horas. 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Son las 7:22. 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Son las 7:23.

7 de la mañana y ya con 27 minutos nos vamos. Que tenga un lindo día martes, ¿ah? Con lluvia, pero igual, a manejar con precaución, ¿ah? 7 con 27, no se atrase, no se atrase.

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Muy buenos días, queridos amigos y amigas de la radio Nahuel Buta. Qué alegría poder encontrarnos nuevamente en esta mañana. Son las 7:36 minutos de la mañana y queremos comenzar este nuevo día de una manera muy especial, poniendo nuestra vida en las manos de Dios. Quizás algunos ya están trabajando, otros están preparando a los niños para ir al colegio. Algunos van camino al trabajo, otros están en casa preparando el desayuno. Y quizás algunos todavía están tomando su primer cafecito de la mañana. Qué rico comenzar el día con un café, pero mucho mejor comenzar el día con Dios. Por eso, donde quiera que usted esté, haga una pequeña pausa. Respire profundamente y dígale al Señor: gracias, Señor, por regalarme un nuevo día. Hoy es martes 25 de agosto y la iglesia continúa caminando en este tiempo ordinario. Queremos caminar también nosotros con Jesús. Queridos hermanos y hermanas, antes de escuchar la palabra de Dios, invoquemos al Espíritu Santo, porque no queremos solamente escuchar un evangelio. Queremos que el evangelio entre en nuestra vida y transforme nuestro corazón. En nombre del Padre, del Hijo y del Espíritu Santo. Amén. Ven, Espíritu Santo, y acompáñanos en esta mañana. Ven a nuestras casas, ven a nuestras familias, ven a nuestro trabajo, ven a nuestras preocupaciones, ven a nuestros enfermos, ven a nuestros jóvenes, ven a nuestros niños, ven a nuestros adultos mayores. Ven, Espíritu Santo, y enséñanos a vivir con un corazón sincero. Líbranos de las apariencias. Líbranos de la hipocresía. Líbranos de juzgar a los demás. Danos un corazón humilde, un corazón misericordioso, un corazón dispuesto a servir. Espíritu Santo, abre nuestros oídos para escuchar, abre nuestra mente para comprender y abre nuestro corazón para amar. Ven, Espíritu Santo, y quédate con nosotros. Amén.

queridos hermanos, escuchemos ahora con atención el Santo Evangelio. Proclamación del Evangelio de nuestro Señor Jesucristo según San Mateo, en capítulo 23, versículo 23 a 26. Jesús habló diciendo: ¡Ay de ustedes, escribas y fariseos hipócritas, que pagan el diezmo de la menta, del hinojo y del comino, y descuidan lo esencial de la ley, la justicia, la misericordia y la fidelidad! Hay que practicar esto sin descuidar aquello. Guías ciegos que filtran el mosquito y se tragan el camello. Hay de ustedes, escribas y fariseos hipócritas, que limpian por fuera la copa y el plato, mientras que por dentro están llenos de codicia y de desenfreno. Fariseo ciego, limpia primero la copa por dentro, y así también quedará limpia por fuera. Palabra del Señor. Gloria a ti, Señor Jesús. Queridos hermanos y hermanas, el Evangelio de hoy nos presenta a Jesús hablando con mucha claridad. Y podremos decir que Jesús nos hace una pregunta muy sencilla: ¿cómo está nuestro corazón? Porque nosotros somos muy buenos para preocuparnos por las apariencias. Nos preocupa cómo nos ven los demás, cómo vestimos, cómo hablamos, qué imagen damos, qué piensa la gente de nosotros. Y eso no está necesariamente mal, pero Jesús nos recuerda algo fundamental. Dios no mira solamente lo que aparece por fuera. Dios mira el corazón. Lo más importante, la justicia, la misericordia y la fidelidad. Jesús dice algo muy hermoso: descuidan lo más importante de la ley, la justicia, la misericordia y la fidelidad. Qué importante para nuestra vida. Podemos rezar mucho, podemos venir a misa, podemos participar en actividades de la iglesia, podemos conocer muchas oraciones, pero si después tratamos mal al vecino, despreciamos al que piensa diferente, no perdonamos, hablamos mal de los demás o somos indiferentes ante quien necesita ayuda, entonces algo no está funcionando bien. Porque la fe verdadera tiene que llegar al corazón. Y cuando la fe llega al corazón, se transforma en obras. No solamente parecer, sino ser. Jesús nos invita hoy a pasar de las apariencias a la autenticidad. No se trata solamente de parecer buenos, se trata de ser buenos. No se trata solamente de hablar de amor,
se trata de amar. No se trata solamente de hablar del perdón, se trata de perdonar. No se trata solamente de hablar de solidaridad, se trata de compartir. No se trata solamente de decir Dios te bendiga, también debemos preguntarnos, ¿qué puedo hacer por ti? Esa es la fe que transforma la vida. Una comparación muy sencilla. Jesús utiliza la imagen de una copa. Dice, limpia primero por dentro la copa. Pensemos en una taza. Podemos tener una taza preciosa por fuera, muy bonita, bien decorada, pero si por dentro está sucia, ¿quién querrá tomar de ella? Lo mismo sucede con nosotros. Podemos cuidar mucho nuestra imagen exterior, pero Jesús nos dice, cuida primero tu corazón, limpia el corazón del resentimiento, límpialo de odio, límpialo de envidia, límpialo de orgullo, límpialo de rencor, límpialo de indiferencia y deja que Dios lo llene de amor. Queridos amigos y amigas, la radio Nahuel Buta, hoy les propongo una pregunta muy sencilla. ¿Cómo está mi corazón? No pensemos primero en los demás. No pensemos, mi marido debería cambiar. Mi esposa debería cambiar. Mi vecino debería cambiar. Mi compañero debería cambiar. Hoy Jesús nos dice, comienza por ti. ¿Qué necesita cambiar en mi corazón? Quizá necesito perdonar. Quizás necesito pedir perdón. Quizás necesito dejar una crítica. Quizás necesita reconciliarme con alguien. Quizás necesito ser más paciente. Quizás necesito escuchar más a mi familia. Quizás necesito dedicar un poco más de tiempo a Dios. Una pequeña tarea para hoy. Y les dejo una tarea muy concreta para este martes. Antes de comenzar sus actividades, pregúntense, Señor, ¿qué quieres limpiar hoy en mi corazón? Y cuando encontremos la respuesta, no tengamos miedo, digámosle, Señor, ayúdame. Porque nosotros solos muchas veces no podemos, pero con Jesús podemos comenzar de nuevo. Queridos hermanos y hermanas, la verdadera religión no consiste solamente en cumplir cosas externas. La verdadera fe consiste en amar a Dios y amar al prójimo. Por eso Jesús menciona tres palabras preciosas: justicia, misericordia, fidelidad. Justicia, tratar bien al otro. Misericordia, saber perdonar y tener compasión. Fidelidad, permanecer junto a Dios incluso cuando las cosas se ponen difíciles. Eso es lo que Jesús quiere
formar en nosotros. Vamos a marcar una pausa con un tema musical antes de volver a la conclusión de nuestra oración de esta mañana.

Oremos. Señor Jesús, haz nuestro corazón más humilde, hazlo más limpio, hazlo más misericordioso, que nuestras palabras y nuestras acciones sean coherentes, que nuestra fe no sea solamente algo que mostramos por fuera, que nuestra fe nazca verdaderamente del corazón. Amén. Queridos hermanos y hermanas, estamos llegando al final de nuestra oración de esta mañana. Hoy Jesús nos deja una invitación muy concreta: limpia primero por dentro la copa. Que hoy no nos preocupemos solamente por nuestra apariencia, preocupémonos también por nuestro corazón. Que nuestro corazón sea una casa donde Jesús pueda habitar. Que nuestras palabras sean palabras de paz. Que nuestras manos sepan ayudar. Que nuestros ojos sepan mirar con misericordia. Que nuestros pies sepan acercarse al que está solo. Y que nuestra vida pueda decir no solamente con palabras, sino con obras: creo en Jesús y quiero seguirlo. Recibamos ahora la bendición. Que el Señor los bendiga y los proteja. Que el Señor haga brillar su rostro sobre ustedes y les conceda su paz. Que bendiga sus hogares, sus familias, sus trabajos, sus proyectos y sus caminos. Y que la Virgen María los acompañe siempre. En nombre del Padre, del Hijo y del Espíritu Santo. Amén. Queridos amigos y amigas de la radio Nahuel Buta, gracias por permitirnos entrar una vez más en sus hogares y comenzar juntos esta jornada. Un abrazo grande para todos. Nos encontramos, si Dios quiere, en una próxima oración de la mañana.

En Radio Nahuel Buta hemos llevado hasta ustedes la oración de la mañana. El Señor ha estado con nosotros y seguirá contigo en el resto del día. Que su paz te acompañe y que esta sea una bendecida jornada. ¡Hasta pronto! 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Ocho de la mañana, un minuto. 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

0: Hola, ¿qué tal? Muy, pero muy buenos días. Ya llegamos. Claro que sí, en este, día martes 25. Hoy día saludando a Luis Rey. Para usted que está de cumpleaños, le saludamos especialmente en este día martes. Que no hay consejo hoy día, ¿eh? 8:09, así nos informaba don Juan Fonseca, que no hay consejo hoy, ¿ya? Hoy día no habría consejo, pero sí el jueves, ¿ah? El jueves va a ser la parte rural, ¿ya? Así que vamos a tener consejo en San José de Colico, ¿no? ¿Sí? Ahí vamos a tener consejo este jueves. 8:09, ¿cómo está? ¿Cómo amaneció? ¿Bien? ¿Cómo está el taco? ¿Cómo está el taco a esta hora de la mañana? Queremos acompañarle a través del 103.9, 88.3, a través de internet para todo Chile, www.nahuelbutafm.cl. 8:10 en este 25 de agosto, ¿eh? 25 de agosto. Mire, hoy día es el día del peluquero, día más importante de los barberos y peluqueros. Se celebra en toda Latinoamérica, Argentina, Chile, Perú, en honor al rey Luis IX de Francia, que en su reinado hizo que los peluqueros se hicieran famosos, ¿eh? Así que a saludar a todos los peluqueros. Este 25, Día del Peluquero. ¿Usted conoce algún peluquero? Salúdelo.
1: Yo tengo un amigo ahí, pasa.

Bueno, vamos viendo que también es el Día Internacional del Segundo. Parece chiste, pero es un, en serio, celebrando la presión del tiempo. Día del Internacional del Segundo. También, ¿eh? Segundo. Ya se fue. Ya se fue. También vamos viendo que día martes, Luis Rey, ¿eh? De Francia. Patrono de los peluqueros. San Luis Rey, ¿eh? Es patrono de los peluqueros. Así que saludamos a los peluqueros, barberos y peluqueras también. Sí, sí. No queda nada. 8:12. 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En el puesto número 10, que está Callallito junto a Gladys. En el puesto número 8 está Carla junto a la señora Chalía. En el puesto número 5, don José Contreras. En el puesto número 4, Griselda. Ahí nos esperan. Así que a buscar los productos del mar.

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3: 8 de la mañana y ya con 20 minutos escuchamos a Pitbull y Rosé.
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3: Voltaje.
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1: Claro que sí, te acompañamos aquí en la gran mañana de Nahuel Buda FM, 8:25. Bueno, estábamos recibiendo aquí un reporte de lo que pasa en la comuna de Curanilahue en esta mañana de lluvia. Hay, pues, hay algunos sectores donde se forma taco. Escuchamos a nuestro amigo César que nos está enviando un audio. Escuchámonos, buenos días.
2: Bastante taco en Avenida Paraz y Cabolicana. Avanza muy lentamente. Este día lluvia, pero bueno, generalmente así hasta las 9 de la mañana.
1: Paciencia, no más, paciencia. Gracias, César. Bueno, importante, ¿eh?, lo que nos muestra ahí nuestro auditor con respecto a los tacos, claro que sí. ¿Sabe que anoche tuvimos un... tarde-noche, ¿no? Ayer tuvimos una situación, parece que hay que revisar los vehículos, ¿eh?, porque se le están saliendo las ruedas, ¿eh? La semana pasada una camioneta se le salió la... en plena tarde, ayer, igual, en una hora pic, mucho taco ahí en el sector de Bernardo Higgins, ¿eh? Se requiere ahí precaución, especialmente las bulcas, ¿eh? Claro que sí, a lo mejor están apretando, no están apretando, ¿eh? Hay que apretar más fuerte porque se están saliendo las ruedas. Ojo, cuando vaya a hacer alguna revisión por ahí, fíjese usted que le coloquen bien los pernos, pues, ¿ah? ¿Eh? Que lo coloquen bien los pernos, no la van a rodar, por eso que se sale a la rueda, ¿ya? 8

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1: Amor. 8 de la mañana y ya con...

8 de la mañana y ya con 37 minutos, 8 con 37 minutos, que nos dice la Dirección Meteorológica de Chile para esta jornada. Aparece cubierto lluvia débil durante la mañana, con viento entre 25 a 40 kilómetros por hora. Por la tarde aparece cubierto lluvia con viento entre 40 a 60 kilómetros por hora. ¿Será tanto, señor? Por la noche nos aparece cubierto lluvia con viento entre 25 a 40 kilómetros por hora. Para mañana, miércoles, nos aparece en la madrugada cubierto lluvia débil. Por la mañana, nublado, chubascos débiles, va a estar igual que hoy. Por la tarde, nublado, chubascos con viento entre 40 a 60 kilómetros por hora, máxima 13 grados. Por la noche, nublado, chubascos con viento entre 25 a 40 kilómetros por hora, ráfaga de viento hasta 60 kilómetros por hora. El día jueves, sí, jueves 27, nos estaba mostrando en la madrugada nublado, chubascos débiles con viento entre 25 a 40 kilómetros por hora. Por la mañana, nublado, chubascos débiles con viento entre 25 a 40 kilómetros por hora. Por la tarde, cubierto lluvia con viento entre 25 a 40 kilómetros por hora, ráfaga de viento hasta 50 kilómetros por hora, máxima 13 grados. Por la noche, cubierto lluvia con viento entre 25 a 40 kilómetros por hora, ráfaga de viento hasta 50 kilómetros por hora. El día viernes, ¿qué pasa el viernes? Nos está apareciendo el viernes nublado, chubascos débiles en la mañana, en la madrugada. En la mañana, nublado y chubascos débiles. Por la tarde, cubierto lluvia, máxima 12 grados. Por la noche, cubierto lluvia. El día sábado me aparece cubierto lluvia en la madrugada. Por la mañana, cubierto lluvia. Por la tarde, nublado y chubascos, máxima 11 grados. Y por la noche, nublado y chubascos. Inestable, ¿eh? Hasta el sábado. Pasado 29, se está despidiendo así con agüita, agosto. 8 con 39 minutos, compartiendo junto a usted acá en la provincia de Arauco y en todo Chile, www.novelmudafm.cl. ¿Sabe que tenemos Chupac? 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
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A esta hora también, voy a hacer una consulta. ¿Quién ganaría el concurso comunal de cueca ayer a los niños? Poca información, ¿eh? No nos llegó la información. Alguien nos me dijo después, cuando iban a ser las 3 de la tarde, Rafael, hoy día tenemos el comunal de cueca. ¿Usted sabía? No, no tenía información. Nula información. 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En el puesto número 10 está Callallito, un saludo cordial para ella, para Gladys, ¿eh? Que siempre atendiendo muy, pero muy bien. 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
3: 8 de la mañana ya con 52 minutos.

0: Nelson.
1: 8 de la mañana ya con 55 minutos, 8 con 55 minutos. 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Un saludo cordial para quienes trabajan en esta empresa acá en Curanilahue. Le cuento que nos va informando qué pasa con el deporte. Everton hizo tropezar nuevamente la Universidad de Concepción. Bueno, Everton se impuso por 3-1 ante la Universidad de Concepción en el Estadio Sausalito para cerrar la fecha número 20 de la Liga de Primera. Así que todavía se mantiene en puesto de Copa Everton, ¿ah? Bueno, la Universidad de Concepción lleva 7 fechas sin ganar, imagínense, 7 fechas sin ganar la Universidad de Concepción. Algo no está funcionando en la Universidad de Concepción. Serfo con Maquinaria Pesada nos informa de lo que pasa con el deporte. 4 minutos para las 9, 4 para las 9. Seguimos juntos.

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0: 9:01.
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1: Son las 9 de la mañana ya con 12 minutos, 9 con 12 minutos. ¿Sabes qué? Andamos preguntando quién fue a Pucón. ¿Quién fue la semana pasada a Pucón? ¿Y por qué? Porque seguramente alguien se compró un número del Kino y sabe que es el premio más grande de la historia que se ha entregado, ¿no? En platita, ¿eh? Probablemente alguien de acá de la zona se compró un número, ¿no? Como siento que sea de Curanilahue. Así que, bueno, el viernes una persona en Pucón se convirtió sorpresivamente en el millonario tras ganar el Kino. Sí, el Kino. Se ganó 8.500 millones. 8.500 millones. Bueno, es el misterioso ganador del Kino, ¿ah? ¿Eh?

8.500 millones se ganó el afortunado, ¿no? O afortunada. Y que todavía es un misterio quién se lleva ese gran premio del Kino. Son las 9:14. 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Las cholgas, pibre, todo lo que necesita en el puesto número 4, que está Griselda, en el puesto número 5, que está don José Contreras, que puede pagar con sus tarjetas ahí, en el puesto número 8 está la señora Chalía junto a Carla, en el puesto número 10 está Callejito, estamos junto ahí a Gladys, y en el puesto número 11 la señora María Encalao junto a su hijo nos esperan a esta hora de la jornada. 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Don Leonidas Peña, consejero regional, nos acompaña en esta mañana de martes. Si usted se está preguntando, ¿hay consejo? No, no hay consejo hoy día, ¿ya? El consejo se deja para el día jueves 27, y va a ser rural. ¿Dónde? En San José de Colico, ¿ya? Son las 9:18. 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

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Escuchamos a Los Ilegales a esta hora cuando son las 9:19.

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1: Ya son las 9 de la mañana con 26 minutos, 9 con 26 minutos, compartiendo junto a usted en este nuevo día. Claro que sí, con mucho ánimo queremos acompañarle, ¿eh? Sí, en este día martes. Bueno, adolescente de 14 años confesó parricidio de su madre en San Joaquín. Qué terrible eso, ¿no? Noticias policiales. Bueno, vamos viendo otra información. Sujeto fue detenido por tratar de secuestrar a niña en la Florida. Funcionarios municipales se percataron de que un hombre agredía a una mujer con el fin de llevarse a la pequeña de 5 años. Personal de carabineros detuvo al sujeto durante la tarde de este lunes por un intento de sustracción de menor registrado en la comuna de La Florida. 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En el puesto número 10, Callallito, junto a Gladys a esta hora. Todo fresquito en este super martes, ¿eh? También nos acompaña en el puesto número 8, está la señora Chalía, junto a Carla. Hay que comprar algún mariscal. Ahí pues, ¿eh? 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Ya le voy a estar contando. 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Hacemos un pequeño alto, ya volvemos.

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Ya son las 9:39, compartiendo junto a usted en este jueves, en este día martes. Martes de saludar a Luis Rey. Hoy día es el Día Internacional del Peluquero. Si usted tiene algún amigo peluquera, no se olvide de saludarlos. Claro que sí, hoy día es el Día del Peluquero. Que corta bien el pelo. Oh, hace buenas peinadas. No, es fabuloso, ¿ah? Ahí nomás, dicen algunos. No, pero ¿cómo es su peluquero? Cuéntenos, pues. Nos llama al 269-1257. Un saludo cordial para todos los peluqueros y peluqueras en su día. Para los barberos, claro que sí. Para todos los barberos y también para los peluqueros. Hoy es el día, el Día del Peluquero. 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Vicente nos espera por ahí, ¿ya? 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Así que en el puesto número 4 está Giselda. En el puesto número 5, don José Contreras nos espera ahí. Todo el equipo ahí esperándonos en esta mañana de martes. También en el puesto número 8, Chalía. Carla nos espera también ahí. En el puesto número 10, Callallito, junto a Gladys, ahí nos están entregando una muy buena atención. Saludo para ellas, ¿eh? En el puesto número 11 está la señora María Encalado, para que usted le prefiera, junto a su hijo, con los productos del mar. Son las 9:42. 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
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Son las 9:45, aquí está Pedro

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1: 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Así que la invitación, ¿ya? También hay que ir a buscar los productos del mar. Está el puesto número 11, la señora María Encalado, junto a su hijo. En el puesto número 10, Calleito, Gladys, nos esperan con todo fresquito en este super martes. La otra ubicación ahí, en el 8, está la señora Chalía junto a Carla, y en el puesto número 5 también está con nosotros y entregándonos siempre un muy buen servicio, don José Contreras. En el puesto número 4, la señora Griselda, ahí nos espera. 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

Ya son las 10 de la mañana con 6 minutos, 10 con 6 minutos. 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
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Llegaron las banderas, ¿eh? Llegaron las banderas, es que importantísimo ese datito. 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Puesto número 8 estará señora Chalía, junto a Carla, que nos están esperando y entregándonos siempre buena atención. En el puesto número 10 está Callallito, está Carla también, así que importante para que usted le visite. En el puesto número 11 está la señora María junto a su hijo en Productos del Mar. 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Estamos con invitaciones a esta hora. Tenemos dos invitados importantísimos acá en la ciudad de Curanilahue para que usted. Vamos a hablar del Liceo Politécnico, ¿eh? Importante que podamos conocer de lo que se está entregando acá en Curanilahue. Y por ello tenemos en los estudios de la radio a la jefatura, especialidad en mecánica automotriz, está con nosotros acá. Don Esteban Gómez, y también está el encargado en la parte técnica pedagógica, UTP ahí, don Alberto Gaete. ¿Cómo está, Alberto? Bienvenido.

0: Bueno, primeramente partamos por don Alberto Gaete. ¿Cómo está el establecimiento? No, la semana anterior estuvieron muchas actividades, pero digamos agosto es un de actividades este mes, ¿no?
1: Claro, lo que pasa es que nosotros celebramos en agosto el mes de la enseñanza técnico profesional. Entonces hemos estado todo el mes realizando actividades. El colegio divide el mes, le da una semana a cada especialidad para que realicen sus actividades. Partimos con la especialidad de enfermería, que estuvo realizando sus actividades en distintos lugares. Por ejemplo, están asistiendo al hogar Santa Julia, a apoyar a los abuelitos, ¿cierto?
0: Fuimos testigos, estuvimos ahí nosotros con ellos.
1: Sí, una gran labor que están realizando los chicos, ¿cierto? Darle un momento de felicidad y apoyo a los abuelitos y el apoyo a las personas que llevan el hogar Santa Julia, porque entiendo que están pasando por un momento difícil en la parte económica en este momento. Entonces tratamos de brindarle el mayor apoyo posible, ¿ya? Aparte de eso, han estado trabajando también en el centro comunitario y otras actividades que han realizado los chicos dentro también del colegio.
0: Bueno, estuvimos presentes también hace unos días atrás ahí en el liceo cuando se hizo la apertura del liceo para que los diferentes alumnos de los diferentes establecimientos educacionales pudieran conocer cómo funciona el Liceo Politécnico.
1: Exactamente.
0: Cuénteme un poquito
1: de eso. Realizamos una casa abierta, esa es una actividad que realizamos todos los años también, específicamente en el mes de agosto, que es el mes de la enseñanza técnico-profesional. Se hacen invitaciones a los octavos años, a veces vienen séptimos también. Pusimos locomoción a algunos colegios que quedan más lejos, y cada taller, cada jefe de especialidad prepara su especialidad, sus talleres, para demostrar cómo se trabaja en cada área, y para eso se apoyan de los alumnos de tercer y cuarto medio, que son los que encargados de dar a conocer la especialidad.
0: Claro que sí. Bueno, ahí entra también ahí nuestro colega ahí es don Esteban Gómez, quien es el profesor, tiene que ver con la jefatura de especialidad mecánica, y ahí vimos en desarrollo cuando los jóvenes hacían las consultas, ustedes los llevaron a taller, Esteban, ¿no?
2: Sí, bueno, lo importante siempre es mencionar que los alumnos de tercer año este año fueron los encargados de dar a conocer lo que ellos hacen.
0: ¿Sabe que me llamó la atención eso? Porque ellos estaban ahí explicándole a los niños que están en octavo año básico, le estaban explicando cómo funciona el cambio, a lo mejor la alineación de un neumático, el ver el tema de las herramientas que utilizan, todo le fueron explicando los alumnos.
2: Sí, en realidad los alumnos son, destacar que son de tercer año medio, y ellos ya están preparados para hacer, no sé, balanceo, limpieza de inyectores, escanear y así mismo utilizar todos los equipos de diagnóstico y herramientas que disponemos en el taller del Liceo Politécnico.
0: Bueno, ¿sabes qué? Eso me pareció extraordinario, bastante positivo, porque estuvimos presentes nosotros, y cuando los niños, los mismos jóvenes que estaban en tercero medio, como le estaban explicando cómo funciona esto.
2: Sí, súper interesante cómo ellos logran impregnarse de la especialidad. Realmente, como decimos en el Liceo Politécnico, los actores principales son los estudiantes, y donde nosotros como docentes tratamos de potenciar sus habilidades. Nuestro sello, nuestro lema, potenciamos tus habilidades.
0: Mire, eso es importante. Bueno, me imagino acá, Alberto, que ustedes quedaron conformes con estas visitas, ¿no?
1: Sí, correcto. Aprovechamos de hacer algunas inscripciones de alumnos interesados. Tenemos bastante gente que está interesada para el próximo año. Y justo estamos en proceso de admisión escolar, que termina la inscripción ahora el 27 de agosto. También publicamos que para aquellos papitos que tienen dificultad con la tecnología, tenemos a disposición una oficina para que los pueda ayudar a postular.
0: Es decir, se pueden acercar al establecimiento.
1: Exactamente. A la oficina de SIGE hay un encargado de apoyarlos para la inscripción. Recordarles que las inscripciones terminan ahora el 27 de agosto, ¿ya?
0: Es decir, el jueves.
1: Este jueves.
0: ¿A qué hora termina eso?
1: Termina la inscripción. Bueno, nosotros trabajamos hasta las 3 de la tarde con la oficina.
0: Es decir, hasta las 3, hasta las 15 horas estaría funcionando entonces para la inscripción. Ideal es antes.
1: Claro, exactamente. Entonces, ya se han acercado bastante apoderados que tienen dificultades, digamos, porque ellos no pueden hacer esta inscripción solo en su casa. Claro. ¿Ya? Y tienen que ingresar a la página de admisión escolar.
0: ¿Ya? Qué importante es entonces. Don Esteban, ¿cómo estamos por ahí con los jóvenes?

0: también con hay interés, ¿cómo notó esa visita de los jóvenes?
1: Muchísimo interés en cuanto a la especialidad de mecánico automotriz. Nos fue bastante bien. Esperamos ver ratificado esto cuando sean realmente las matrículas este año, ya que viene pronto.
0: Claro que sí. Bueno, don Alberto, ¿qué podemos ofrecerle? ¿Cuántas carreras que se están ofreciendo en el establecimiento hoy día?
2: Me faltó hablar. Nosotros tenemos tres carreras en este momento. Mecánica automotriz, que es la por eso que está el jefe de especialidad hoy día acá, porque estamos en la semana
0: es
2: de la
0: potente
2: mecánica.
0: Potente ahí eso.
2: Claro. Llega bastante gente mecánica, es la primera carrera que se llena. Tenemos el área de forestal, que fue la semana recién pasada, estuvieron ellos con su semana, ¿ya? Hicieron también actividades de apoyo a la comunidad. También fueron al hogar de ancianos a ayudarle a los abuelitos a despejar la huerta, por ejemplo. Estuvieron en el centro comunitario. Están haciendo un trabajo de investigación sobre la calidad del agua de Curanilagüe. También anduvieron en eso.
0: Eso me parece interesante.
2: Sí, ese es un convenio que está con la Universidad Austral, ¿cierto? Y Forestal Arauco, ¿ya? Entonces están midiendo la calidad del agua y esto lo hacen 3 o 4 veces en el año.
0: Ya.
2: O sea, justo tocó ahora en la semana de forestal que tuvieron que ir los chicos a trabajar en eso. Están aprendiendo también, ahí tenemos unas imágenes donde andan con un dron, están porque
0: eso no nos había gustado de estar ahí, pero nosotros estuvimos en el hogar Santa Julia cuando estaban en otro punto arriba.
2: Se hicieron al mismo tiempo, se dividieron los profesores, fue uno con un grupo allá al hogar Santa Julia y el otro fue arriba por las piedras lisas.
0: Exactamente, ahí, sí, ahí.
2: Y la otra especialidad que tenemos es enfermería. Tres especialidades: mecánica automotriz, forestal.
0: Potentes son
2: y
0: estas.
2: Enfermería. La enfermería es muy potente. Normalmente están recibiendo invitaciones para ir a apoyar en las actividades que se realizan dentro de la comuna. La municipalidad, la oficina de jóvenes, la oficina de deporte, ¿cierto? Y siempre estamos dispuestos en la medida que podemos de ir a apoyar, ¿cierto? Los chicos van entusiasmados a trabajar con eso
0: es bastante positivo de establecimiento educacional, porque estas cosas que ustedes están haciendo les sirven a la comunidad y también los niños pueden aprender ahí haciendo.
2: Exactamente. Contarte también que la especialidad de enfermería tiene algunos convenios. Ahora los chicos están empezando a realizar especies de práctica, ¿no? Dentro de los organismos de Curanilagüe relacionados con el servicio de salud, por ejemplo.
0: Con la paz.
2: Exactamente. ¿Ya? Tenemos un grupo de alumnos que ya está yendo a trabajar ahí. La idea es que ellos puedan acompañar a los equipos que van a visitar a los abuelitos, ¿cierto? Que algunos están postrados. En eso están trabajando durante este año, estamos partiendo. Firmamos un convenio, ¿cierto? Que dura 2 años para que trabajen nuestros chicos ahí.
0: Mira qué interesante. Profesor Esteban, cuéntenos un poquito, ¿qué es lo que vamos a tener para los jóvenes en el 2027? Sabemos que muchos jóvenes se interesan por la mecánica porque les gusta todo lo que es los vehículos.
1: Sí. Mire, Rafael, antes de llegar a ese punto, quisiera comentarle que esta semana nos corresponde la semana de mecánica automotriz.
0: Ya.
1: Tenemos distintas actividades para esta semana.
0: Ya,
1: como
0: cuéntenos.
1: Por ejemplo, ahora actualmente se encuentra otro docente responsable allá en el Liceo Politécnico, donde estamos haciendo diagnóstico a través de escáner abierto a la comunidad. Es importante que ya esta actividad la comenzamos a las 9 de la mañana y estamos hasta las 13 horas haciendo diagnóstico con escáner a distintos puntos del automóvil. Para el día de hoy. Para el día miércoles tenemos otra actividad que es la denominada clínica del automóvil.
0: ¿En dónde va a ser eso?
1: Eso en el Liceo Politécnico.
0: Todo en el Liceo
1: Politécnico. Todo en el Liceo Politécnico. Ya. Entonces, ¿cuál es la idea? Que vean las redes sociales y se registren. Escaneen el código QR y puedan registrarse, donde le pedimos algunos datos personales y algunas características del automóvil, para después llamarlos y asignarle una hora.
0: Mire, qué importantísimo eso.
1: Quiero terminar inmediatamente la semana TV, ¿ya? El día jueves tenemos algo importante que también es abierto para los alumnos, donde tenemos... El título que le pusimos es Tuning Car, donde vamos a tener 4 automóviles con distintos modificaciones, ya sea en cuanto a rendimiento como también en estética. Vamos a tener ahí en el frontis del establecimiento para que toda la comunidad educativa pueda ver.
0: ¿Desde qué hora va a ser esa actividad?
1: Esa actividad está programada aproximadamente de las 10 hasta las 13 horas aproximadamente.
0: A ver si nos da el tiempo para llegar ahí y estar viendo también eso. Sería bastante interesante.
1: Y como también tenemos algo súper importante, el día viernes tenemos invitado un piloto de rally.
0: Ah, mire qué interesante.
1: Piloto de rally, donde vine a dar una charla para alumnos de tercero y cuarto y algunos alumnos de mecánica, tanto de primero y segundo, donde vine a contar su experiencia, cómo es la competición en su mundo.
0: Mire qué interesante.
1: Él se llama Santiago Medina, es de la comunidad de Arauco, y siempre digo, algo súper importante, súper atractivo, porque él el año 2025 salió en titulares a nivel nacional, donde dice, piloto de rally, logró terminar la carrera solo con freno de mano.
0: Bien.
1: Algo totalmente impresionante. Entonces él viene a contar toda su historia a través de presentaciones, imágenes, videos, y algo súper importante que él compite y tiene como copiloto a su hija, así que vienen los dos el día viernes a contar su experiencia y a dar una charla a todos los estudiantes para que se puedan motivar en el mundo tuerca.
0: Mire qué importante. ¿Desde qué horas va a ser también?
1: Eso va a ser aproximadamente de las 9:30 hasta las 11:30.
0: A ver si alcanzamos algo para poder ver eso, importante, o entrevistarlo, sería bastante bonito. Y es interesante lo que está haciendo el Liceo Politécnico, realmente está marcando una tendencia diferente, Alberto, ¿no?
2: Bueno, sí, nuestro trabajo se enfoca en abrirle las puertas a nuestros alumnos. De hecho, quiero contarte además que realizamos una casa abierta también en este mes, ¿cierto? La semana antepasada,
0: Sí, estuvimos ahí.
2: Claro, y donde asistieron varias instituciones, ¿ya? Fue potente este año la
0: universidad, casa, instituto, carabineros, la PDI que no llegó.
2: Sí, se excusó a última hora, algo les pasó a ellos, pero el año pasado estuvieron con nosotros. Entonces la idea es ir creciendo cada año más. Hicimos la invitación a que se acercaran apoderados, vinieron algunos, no muchos, pero lo importante es darle a conocer a nuestros alumnos que las posibilidades que ellos tienen después de salir del estudio, aparte de la especialidad que ellos estudian con nosotros, ¿cierto? Tienen otras áreas, ¿cierto? Que conozcan el mundo, porque a veces nos encerramos mucho en Corán y el agua y no ven las posibilidades que tienen. Entonces nuestro trabajo consiste en eso, en darle, abrirle las puertas para que ellos tengan mayores posibilidades para seguir, para tener un futuro mejor.
0: Bueno, ¿sabes qué? Me pareció bastante bueno y felicitar a todo el equipo, porque esto es un trabajo enorme de traer a las instituciones, universidades acá a Curanilagua. Bueno, es fácil. Más encima también estuvieron por ahí en una de estas exposiciones, estuvo también los apoderados con sus ventas también ahí, así que hicieron un trabajo bien interesante. Me pareció bastante importante lo que hicieron ustedes, claro, como establecimiento.
2: Claro, era una feria vocacional y feria de emprendedores. Invitamos a los emprendedores, nuestros apoderados, para que también asistieran. Intentamos seguir con esta actividad. A ver, vamos a tratar de realizarla dos veces al año. Tenemos una trabajadora social que se mueve mucho, ¿cierto? Es muy muy activa y ha creado bastantes redes. Tenemos redes con INACAP, con DUOC, ¿cierto? Estamos en constante contacto y realizando actividades con ellos. Ahora, luego, los chicos de mecánica van a ir a una visita a INACAP, ¿cierto? INACAP nos invitó, nos va a llevar allá, ¿cierto? Para hacerle unos talleres durante el día. Y después de eso tenemos una visita con las chicas de enfermería, que van a ir a conocer una carrera nueva que tiene INACAP ahí en San Pedro, que está relacionada con es técnico en farmacia. ¿Ya? Entonces nos ofrecieron también darles charlas para que las chicas conozcan y vean otras posibilidades.
0: Mire qué interesante. Bueno, Esteban, profesor, me imagino que con esta visita que ustedes tienen con los niños, los potencian a los jóvenes y cada vez se encantan más de la mecánica, ¿no?
1: Mire, nosotros siempre decimos que el Liceo Politécnico te abre posibilidades y oportunidades no solamente para el mundo laboral, sino que también preparamos y ayudamos a que ellos puedan elegir correctamente lo que ellos quieren. Es por esa razón que también hemos realizado visita como mecánica a Duoc de Arauco. También hace dos meses atrás vinieron de la Universidad Federico Santa María, trajeron un automóvil híbrido, entonces estuvieron exponiendo acá, y como también el mes de octubre tenemos una visita a la Casa Abierta de la Universidad Federico Santa María. Entonces, ¿cuál es la idea? Que todos los estudiantes puedan ver las distintas oportunidades que tienen ellos para poder continuar sus estudios superiores.
0: Claro que sí. Don Alberto, Cuéntanoslo, por último, la invitación a los apoderados, a los alumnos, para que se motiven y se acerquen al Liceo Politécnico. Recuerde que tienen hasta el 27, ¿no?
2: Exactamente, hasta el 27 son las inscripciones en el sistema de admisión escolar, ¿ya?
0: ¿Ya?
2: Siempre después, por ahí por octubre, a fines de octubre por ahí salen los resultados y ahí se produce otro periodo de llamado, ¿ya? Invitar a los apoderados a quien elijan el Liceo Politécnico. Nosotros somos el único liceo 100% técnico de la comuna, y estamos cada día tratando de mejorar y hacer mejor las cosas, ¿ya? Tanto en el ámbito académico como en el ámbito de seguridad de nuestros niños. Nos preocupamos mucho también del ambiente que tenemos dentro del colegio. Hemos ido tratando de mejorarlo, ¿cierto? Yo sé que siempre se producen algunas cosas que no están, que están fuera de nuestro alcance, pero siempre tratamos de mejorar y darle un ambiente seguro a los chicos, ¿cierto? Y abrirles las posibilidades para que sigan estudiando.
0: Claro que sí, y eso es importantísimo. Ahora las clases son más personalizadas, están más con los niños, más cercanos, los profesores ahí preocupados en mecánica, especialmente para que los chicos aprendan. Nos dimos cuenta de los alumnos de tercero bien aventajados con respecto a eso, así que bien, bien, bien positivo, porque se nota que han aprendido lo que el profesor le ha entregado en estos conocimientos que van adquiriendo día tras día en el establecimiento del Liceo Politécnico Profesor Esteban, ¿no?
1: Sí, realmente siempre tratamos de hacer un trabajo bien personalizado y, como siempre decimos, todos los alumnos, los estudiantes tienen habilidades diferentes, ¿ya? Entonces tratamos de potenciar su habilidad. Y ese es nuestro trabajo como docente, como también invitar a aquel alumno y o apoderado que a lo mejor está indeciso en ir a estudiar al Liceo Politécnico. Están las puertas abiertas de los talleres, de todos los talleres, y especialmente los de mecánica, para que ellos puedan ir a visitar y vean lo que realmente hacemos.
0: Claro que sí, no, es extraordinario lo que están haciendo en el Liceo Politécnico. Alberto, muchas gracias por haber estado con nosotros acá en la radio.
2: Gracias a ti, gracias a la comunidad que está escuchando, y la invitación queda abierta a que nos vayan a visitar, ¿cierto? A conocer nuestra institución.
0: Claro que sí. Y profesor Esteban, gracias por haber estado con nosotros.
1: No, gracias a usted por la invitación y gracias a todos los que se dieron el tiempo de escucharnos en estos minutos.
0: Si Dios quiere, los podremos encontrar dentro de estos días, pues puede ser miércoles, jueves, el viernes.
1: Encantado.
0: Para poder contarle a nuestra audiencia, ¿cierto?, de lo que están haciendo ustedes, que es extraordinario, y con los niños ahí, con lo que van a mostrar estos días acá en el Liceo Politécnico. Muchas gracias por haber estado con nosotros.
1: Gracias a ustedes.
0: Bueno, seguimos a través de su radio Nahuel Buta FM. Hacemos un pequeño alto, ya volvemos aquí en la gran mañana de Nahuel Buta FM.
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1: 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Escuchamos a esta hora un medley de canciones de Miriam Hernández, ¿eh? Bárbara Muñoz.

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Hola, hola, muy pero muy buenos días. 11 con 8 minutos. 11 con 8 minutos. Ya estamos dando inicio a la parte 2 de la gran mañana de Nahuel Buta FM. Como siempre, ustedes saben, hasta las 13 horas con la mejor programación, el mejor sonido digital y toda la información en vivo a través de los despachos de nuestro colega Rafael Carrillo. Hoy le vamos a dar un saludo a la visita que tuvo Rafael. Lo estuve escuchando, llega a las 10 y media. Excelente la iniciativa que está teniendo nuestro Liceo Politécnico, ¿eh? Y sobre todo con esa charla de este piloto que va a venir acá. Espectacular, Se está poniendo ahí las 10, el Liceo Politécnico, y sobre todo para estas actividades, para toda la comunidad educativa. Oye, 11 con 8 minutos, y el saludo por supuesto a los que andaban acá, los profesores, los talleristas, al colegio, los asistentes, a todos. 11 con 9 minutos, nosotros de inmediato nos vamos a saludar a quienes nos están acompañando a esta hora de la jornada. 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Oye, continuamos con las bachatas. Esto se llama Loquita por mí en la gran mañana de Nahuel Buta FM.

11:23. Oye, continuamos en la gran mañana de Nahuel Buta FM. Hoy vamos a mandar un saludito a todos los participantes porque ayer fue el comunal de Cueca en el gimnasio de la Ramiro Roa, si no me equivoco, ¿cierto? Así que le mandamos el saludito a todos los alumnos, a los profesores, a los papitos, porque aquí hay un tiempo detrás. Que a pesar de que obviamente nuestros niños están bajo el tutor ahí, el profesor de Cueca, pero detrás de eso están los papitos ahí, sacando los trajes, recolectando cositas. Así que por supuesto el saludo para todos quienes participan en este, lo que es nuestro hermoso baile nacional, lo que es la cueca, y sobre todo en estos torneos comunales. Así que yo no estuve presente, ahí me estaban preguntando si que yo no estuve presente, por pega. Cuando salí del trabajo, todavía había gente que estaba ahí, pero ya estaba cansadito, ya me quería ir para la casita. 11:24, nosotros continuamos saludando. 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Oye, continuamos con la buena música cuando son 11:27. Continuamos con la buena música, nos vamos con los qué personajes junto al grupo Frontera. ¿Qué dice el tiempo en la gran mañana de Nahuel Buta FM?

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2: El que sabe este tema lo canta, lo vamos a grabar, si queda bien, por ahí lo sacamos. Y va a ser el tema de quien, acordate lo que te digo.

11:38, 11:38, continuamos en la gran mañana de Nahuel Buda FM. 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Oye, continuamos con las cumbias. Esto se llama El Amor de Tu Vida. En la gran mañana de Nahuel Buda FM.

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2: Ahí estamos. Muchas gracias.

11:50, continuamos con la buena música, buena energía. 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Vamos a mandarle el saludito a mi compadre Samuel Ignacio. Le dice: hola Mati, te molesto con una canción, porfis, Grupo Mojado, Tonta, por favor. Ay, ay, ay, ay, ay, ay, nos vamos nomás, pues sus pedidos son órdenes, así que nos vamos con Tonta del Grupo Mojado en la gran mañana de Nahuel Buta FM. Hoy es buen día, chiquillos, buena jornada. Y el saludito, por supuesto, para todos los que están comprando en Panadería Renacer.

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1: Junto a Rafael y Matías Medina, por supuesto, 11:54. Ya estamos a nada de llegar al mediodía. 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
1: Así es, 11:55 y en este momento nos conectamos con Rafael Carrillo. Adelante, Rafael, muy buenos días.
2: Muy buenos días, María. Te cuento que estamos acá en un local de Curanilao que fue afectado hace una semana, aproximadamente 8 días atrás, donde se vivió un violento asalto acá en la comuna de Curanilao, un asalto de película acá en la comuna de Curanilao, pero es una situación muy terrible que le correspondió vivir a la dependiente de este local acá en la comuna de Curanilao. Estamos acá en calle Leones, frente a la escuela Ramiro Roa González, donde este atraco ocurrió a plena luz del día acá en la comuna de Curanilao y todavía no hay detenidos. Es una situación bastante grave, que estamos al debe acá con quienes tienen locales de acá en la comuna de Curanilao. Hace aproximadamente casi 2 semanas atrás también conversó una de las propietarias de Energisur conmigo y me decía: Rafael, es una situación bastante grave lo que se está viviendo en Curanilao. Es una situación que las personas que viven acá en Curanilao no se dan cuenta, pero es un hecho lamentable. La inseguridad, incluso hacía el llamado para que los locales tuvieran precaución, porque esta ola se viene en la comuna de Curanilao. Es una situación que queremos que usted, que escucha la radio a esta hora y que tiene a su local, ponga atención. Vamos a comenzar con quien le correspondió vivir un momento bastante terrible acá en la comuna de Curanilao. Muy buenos días, su nombre, por favor.
3: Buenos días, mi nombre es Kelia Zambrano.
2: Cuéntenos, ¿qué pasó? Usted estaba atendiendo a algunas personas que vinieron a comprar acá a esa hora de la tarde.
3: Sí, justo estaba con 2 clientes y luego llegó otra persona. Ya los clientes se iban a retirar del local cuando aconteció el momento de que entraron los pateros intimidando con un arma de fuego. Apuntaron a todos que se agacharan al suelo.
2: ¿Era un arma?
3: Bueno, lo que retengo era un arma que me estaba apuntando y le apuntaba a las otras personas que estaban en el local.
2: Pero en ese momento ingresan esta turba, digamos así, de 4 personas acá al local para sustraer todo lo que estaba acá.
3: Llegaron haciendo ruido, moviendo las cosas. Como pueden observar también en los videos, comienzan a mover las estanterías, a vaciarlas, cuando es que proceden a llevarse las cosas e intimidar a los clientes.
2: Bueno, ustedes, terminado este atraco acá en la comuna de Curanilao, ¿se percatan de cuántas especies que fueron sustraídas de este local?
3: Sí, bueno, no al mismo momento pudimos sacar como que las cuentas por lo del momento del susto, el pánico, y llegaron las autoridades a hacer la investigación. Son los que nos están apoyando, pues hasta ahora no nos dan información, solo dicen que están haciendo el procedimiento.

0: bastante terrible que le tocó a usted vivir, incluso también a quienes estaban de comprando acá algunas fragancias. Me imagino que quedaron totalmente preocupados, muy nerviosos por esta situación, ¿no?
1: Sí, claro. Una de las clientes estaba en estado de pánico, como también pueden observar en los videos. La muchacha demoró, estaba consternada, es algo que no se vive a diario. Pues yo tengo un poco tiempo de estar acá y yo le mencionaba a mi familia en Colombia que Curanilable me había parecido un pueblo muy seguro. Ya había salido y asistido en algunas ocasiones a la iglesia y al animar y no me había pasado ningún

0: han pasado días, pero uno tiene la incertidumbre cuando llega otra persona con un momento brusco, uno reacciona así, a la expectativa de que no sea algo malo.
1: Bueno, en este momento, sabemos que está en la investigación, ¿tiene Carabineros a conversar con usted si tiene algún antecedente, revisando las cámaras nuevamente, para ver qué pasa con esta situación, porque es bastante grave y no puede quedar esto impune acá en la comuna de Curanilagua?
0: Bueno, la fiscalía y en Carabineros, el sargento, están haciendo las investigaciones, nos han llamado ya en varias ocasiones a dar las declaraciones, nos dicen que están en el proceso, pero hasta el momento no tenemos como algo concreto de que si hay detenidos o de que han recuperado parte de la mercancía o cómo va el procedimiento como tal, no lo sabemos.
1: ¿Hay algunos de los perfumes que sean bastante caros que a lo mejor los niños habían sacado esto de acá? ¿Algunas fragancias que a lo mejor pueden estar a de 50? No sé, ¿cuál es el valor de uno de estos perfumes que se llevaron?
0: Sí, claro, se llevaron varios perfumes de más de 64 mil pesos, se llevaron perfumes de 150.
1: Sí, entraron al lugar donde estaban los perfumes. Ellos conocían seguramente este local, seguramente habrían visitado antes a lo mejor como clientes, pero...

0: Pues porque se llevaron algunas referencias que habían estado preguntando y que tienen un alto valor adquisitivo.
1: Es una situación bastante difícil. Le queremos agradecer el contacto con la radio. Importante que la comunidad también lo tenga presente. Esto no solamente puede pasar acá, puede pasar en cualquier lado de la comuna de Curanilahue, porque eso tiene que estar muy despiertas nuestras policías, pero también los dueños de locales en la comuna de Curanilahue. Gracias por conversar con la radio.
0: Bueno, no solamente las autoridades, también invitamos a los padres, a los vecinos, a la comunidad, que se sea más empático con los locales también, porque no sabemos qué puedan pasar en medio de estos hurtos. Pueden salir más personas afectadas en medio de estos atracos, por medio de una bala perdida o que por medio de salir de ellos corriendo vayan a tropezar con alguna persona y la vayan a lesionar. Entonces la invitación es que seamos más empáticos, que nos cuidemos los unos a los otros y que brindemos información valiosa a la policía para que esté pendiente y puedan seguir con el procedimiento y den con estas personas y puedan pagar sus condenas.
1: Bueno, queremos agradecer. Sabemos que hay muchas cámaras y estas cámaras tienen que funcionar para que podamos encontrar a quienes están colocando la intranquilidad acá en la comuna de Curanilahue. Es la información a través de Radio Nahualbuta FM. Adelante, estudios.
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3: Doce con tres minutos. Ahí teníamos el despacho de nuestro colega Rafael Carrillo de este violento asalto que se vivió la semana pasada en el local comercial acá en pleno centro de Curanilahue. Lamentable la situación. Alta fuerza nomás para la vendedora, para todos los también las personas que se encontraban allí en el momento de este asalto. También esas situaciones generan también un shock postraumático. Entonces también la fuerza y el ánimo para esas personitas que vivieron ese terrible momento la semana pasada. Oye, 11:03, ya estamos pasadito la hora. Terminamos de saludar a quienes nos acompañan junto a nosotros. 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Hacemos nuestro alto y continuamos con más de la 88.3.
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0: El ángel del Señor anunció a María.
1: Y ella concibió por obra y gracia del Espíritu Santo.
0: Dios te salve María, llena eres de gracia, el Señor es contigo. Bendita eres entre todas las mujeres y bendito es el fruto de tu vientre, Jesús.
1: Santa María, Madre de Dios, ruega por nosotros pecadores, ahora y en la hora de nuestra muerte. Amén.
0: He aquí la esclava del Señor.
1: Hágase en mí según tu palabra.
0: Dios te salve María, llena eres de gracia, el Señor es contigo. Bendita eres entre todas las mujeres y bendito es el fruto de tu vientre, Jesús.
1: Santa María, Madre de Dios, ruega por nosotros pecadores, ahora y en la hora de nuestra muerte. Amén.
0: Y el Verbo de Dios se hizo carne
1: y habitó entre nosotros.
0: Dios te salve María, llena eres de gracia, el Señor es contigo. Bendita eres entre todas las mujeres y bendito es el fruto de tu vientre, Jesús.
1: Santa María, Madre de Dios, ruega por nosotros pecadores, ahora y en la hora de nuestra muerte. Amén.
0: Ruega por nosotros, Santa Madre de Dios,
1: para que seamos dignos de alcanzar las promesas y gracias de nuestro Señor Jesucristo. Amén.
0: Oremos. Infunde, Señor, tu gracia en nuestros corazones, para que cuantos, por el anuncio del ángel, hemos conocido la encarnación de tu Hijo Jesucristo, por su pasión y su cruz, lleguemos a la gloria de su resurrección. Por Jesucristo nuestro Señor. Amén.

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0: Ya comenzó la fiesta regresiva para celebrar las fiestas patrias. Aquí estamos en el sector de la, del balneario municipal, sector donde se instala la gran carpa. Hoy día ya está llegando la estructura y vemos el camión que está descargando el material, departamento de aseo, departamento de obras, todos están trabajando aquí para poder tener el terreno en condiciones que no se hagan pozas de agua y también eliminar todo tipo de filtraciones del cerro y también el arreglo del camino. Así que ya estamos adelantaditos empezando a trabajar para que esta sea la mejor fiesta de la provincia de Aragua.
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0: 12 con 17 minutos. Oye, continuamos en la gran mañana de Nahuel Buta FM. Oye, buena música, buenas cumbias hoy día. Hoy día, harta agüita, ¿eh? Harta agüita. De hecho, vamos a revisar de inmediato cómo se nos viene el tiempo. Lo estuvimos conversando la semana pasada. Esta semana, harta agüita en Curanilahue. Y efectivamente, tenemos lluvia hasta el domingo. No, tenemos lluvia hasta la otra semana. Solamente el lunes y el domingo como que va a parar un poquito el agua, pero vamos a estar... El tiempo nos sigue recordando que todavía estamos en invierno. Así que hoy día la máxima va a ser de 11 grados, que ya, según yo, ya estamos en los 11 grados. De hecho, el termómetro de Radio Nahuel Buta, ustedes saben que yo me guío por este, que es el más certero que tenemos acá en la octava región.
1: Repito.
0: Y me dice que tenemos 12 grados. Así que ya estamos en la máxima. Vamos a tener harta agüita hoy día, mañana, jueves, viernes y sábado. No, toda la semana vamos a tener harta agüita. Así que, por supuesto, el llamado, por si usted tiene que venir a comprar al centro. También el tironcito de oreja, que ellos nosotros siempre lo damos, pero como que le entran por un oído y le salen por el otro. Para todos los choferes, todos los conductores, pase más lentito si sabe que hay una poza de agua. Sobre todo lo que estamos hablando ahí en el sector de Cancha Navidad hacia arriba, ahí hacia el portal. Se sabe de que con las lluvias se arman pozas de agua gigantes y la gente también debería ser consciente, ¿eh? Y más que nada, más que todo, el tirón de orejas es para las camionetas. Porque las camionetas, claro, pues ellos no les pasa nada, entonces ellos pasan a todo dar nomás. Entonces, no, pues nada que ver. Estamos todos compartiendo el mismo espacio, la misma calle. Porque uno vaya en un vehículo y el otro vaya caminando no significa que no sé, seamos conscientes. 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Esto se llama Nunca es Suficiente en la gran mañana de Nahuel Buta FM.

0: 28 minutos, 12 con 29 minutos para ser más puntuales. Ahí teníamos a Miguel Bosé, Morir de Amor en la gran mañana de Nahuel Buta FM. Hoy nosotros continuamos saludando, estamos acompañados a esta hora en este frío día martes. Sí, es bastante frío, ¿ah? Frío y húmedo día martes. 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Oye, continuamos con la buena música. Esto se llama Ojitos Rojos en la gran mañana de Nahuel Buta FM.
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0: Oye, 12 con 30, ah, mira, yo no iba a morir a una pausa musical, pero no, ya estamos ya listos en el corte, así que les voy a quedar debiendo los ojitos rojos y nos vamos a nuestro corte de las 12:30 en la gran mañana de Nahuel Buta FM.
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12:37, ahí estábamos, el que le había quedado debiendo. Ojitos rojos en la gran mañana de Nahuel Buta FM. Oye, continuamos. Oye, ahora sí que nos vamos a poner bien rancheros de allí hasta que nos den la una, porque recuerde que nosotros estamos haciendo la previa para este 18 de septiembre. Radio Nahuel Buta ya se está preparando. Yo estoy descargando unos temas hoy, pero todavía no, ¿eh? Ahora estamos haciendo previa así suavecito nomás, porque nos vamos a lanzar, yo creo, ya de la próxima semana, full previa 18 de septiembre. 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Oye, continuamos con la buena música y ahora sí nos vamos con el Tole Fu. En la gran mañana. Salí.

Oye, 12:42, pero es que todos estén haciendo el pasito del Gavilán. Oye, nos vamos con la información. Los que nos entrega directamente desde la municipalidad de Curanilaue, la feria gastronómica y la actividad de rafting que estaba programada para este fin de semana. Les comento, se va a suspender por el tiempo, era algo obvio, y se va a reprogramar para los días 5 y 6 de septiembre. Así que para todos los que quieren ir a hacer el rafting y para esta feria gastronómica, el 5 y 6 de septiembre, nos vamos con esta fiesta en Curanilaue y sobre todo para los amantes del deporte extremo, el rafting, en nuestra comuna. Oye, continuamos con la buena música. Oye, puros temazos, ¿ah? Y eso que estoy sin DJ. Espérense nomás, yo estoy viendo ahí cotizando a ver si nos apaña para la semana el 14 para hacer la full previa en la gran mañana en Abuelo Butafema. Igual, ustedes saben, por el DJ Corchito se acolora a veces. Oye, 12:43, continuamos con la buena música. Esto se llama Escápate Conmigo en la 88.3.

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1: Así es, 12 con 45 minutos con Radio Nahuel Buta, la radio que se disfruta en la hermosa comuna de Curanilaue. Oye, continuamos nosotros despidiendo ya a quienes nos han acompañado durante esta jornada. 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Oye, continuamos repasando la información que nos entrega la Municipalidad de Curanilaue para la Feria Gastronómica y el rafting que estaba programado para este fin de semana. Se suspende por el mal tiempo y se va a reprogramar para el 5 y 6 de septiembre. Para todos los que estaban atentos ahí a la Feria Gastronómica y el rafting, ahí el deporte extremo, estén pendientes a las redes sociales de nuestra municipalidad porque ahí están publicando y comentando las nuevas fechas y todos los movimientos para esta nueva reprogramación de esta fiesta en la Nahuel Buta Libre. Oye, 12 con 48, continuamos con la buena música, continuamos con el sazón del Tolifú junto a los líderes de Chile. Esto se llama Este Dolor en la gran mañana de Nahuel Buta FM.

0: 56 minutos, 12 con 56. Ya llegamos al final de este espacio. Por supuesto, esperando haberlo acompañado con la mejor música, la mejor energía. Nosotros te hacemos la invitación, no te desconectes. Ya llega nuestro bloque de informaciones y luego llega Rafita con las viejitas y lindas canciones. Nosotros nos volvemos a encontrar mañana y que estés muy bien. Me despido con este último del Tolifu junto al Bay en la gran mañana. Chao, chao, nos vemos.
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3: Hola, ¿cómo están? Les saluda María Belén Araya y les doy la bienvenida a este informe de noticias donde hablaremos qué Cancillería responde a dichos de general argentino y reafirma que el Estrecho de Magallanes es indiscutiblemente chileno. Hablaremos además que el gobierno presentó programa para impulsar el emprendimiento con un fondo de 2.500 millones de pesos. Sabremos también de las nuevas gestiones por cable entre Chile y China. Subtel sostiene primera reunión con empresa a cargo del proyecto.
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3: Junto a Cercotec, el gobierno presentó la iniciativa Capital Semilla Modo Empleo, que entregará un subsidio de 3 millones de pesos y asesoría técnica para promover la reconversión laboral y la formalización de pymes y negocios. Sobre esto nos cuenta más Ornella Mellado.
4: Con el objetivo de enfrentar la cesantía, el gobierno presentó el nuevo programa concursable Capital Semilla Modo Empleo, a cargo de Cercotec. Contempla un presupuesto de 2.500 millones de pesos para su primera etapa, con la proyección de alcanzar un fondo total de 5.000 millones de pesos en dos fases. En esta primera convocatoria, la medida beneficiará a cerca de 583 personas a nivel nacional para la formalización de pymes. El gerente general de Cercotec, Henry Azurmendi, explicó a más detalle la intención de este beneficio.
5: Sabemos que hay cierta estructura de la sociedad que hoy día le cuesta acceder a un nuevo trabajo, que se mantienen con las cifras de cesantía. ¿Y quiénes son? Principalmente mujeres, jóvenes entre 18 y 29 años y adultos por sobre los 55 años. Y por primera vez en Cercotec, ministro Génesis Carlos, implementamos un instrumento que apunta directamente a personas desempleadas que nos van a tener que demostrar sin tener pago de cotizaciones los últimos 6 meses que pertenecen a este grupo específico y que cumplen con el requisito de estar desempleado.
4: Los seleccionados accederán a un fondo no reembolsable de 3 millones de pesos por proyecto, recurso que podrán destinarse a la compra de equipamiento, habilitación de infraestructura, capacitaciones, acciones de marketing y gastos de formalización. Además, el programa incluye acompañamiento técnico y asesoría especializada para su inicio de actividades ante el Servicio de Impuestos Internos. El beneficio estará destinado solo para jóvenes de 18 a 29 años, mujeres de 30 a 54 años y adultos mayores de 55 años que estén desempleadas y no cuenten con cotizaciones previsionales 6 meses antes de la convocatoria. Asimismo, no podrán tener deudas laborales, previsionales o tributarias ni figurar dentro del Registro Nacional de Deudores de Pensión de Alimentos. Las postulaciones ya se encuentran disponibles y permanecerán abiertas hasta el martes 8 de septiembre en el sitio web oficial de Cercotec.

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1: En el marco de la Operación Tokio, formalizaron a dos ciudadanos venezolanos en ausencia por lavado de activos con el fin de solicitar su extradición. Sobre esto nos cuenta más Javier Vera.
2: En el marco de la Operación Tokio, la Fiscalía Metropolitana Sur formalizó en ausencia a dos ciudadanos venezolanos detenidos en Estados Unidos por su implicancia en la red criminal y blanqueo de capitales para el Tren de Aragua, con el fin de solicitar su extradición. Uno de los imputados es Marcos de Jesús Reyes Acosta, quien aparece como accionista y único dueño de Vex Group, una de las empresas fachada de la organización, utilizada para lavar más de 17 mil millones de pesos para el Tren de Aragua. Explica más detalles el fiscal Milibor Bugueño, de la Fiscalía Metropolitana Sur.
3: Dio por acreditados los antecedentes fundantes para la participación de los imputados, así como la existencia de los delitos y la necesidad de pedir esta extradición. Ahora lo que se podrá hacer es pedir la prisión preventiva al país en Estados Unidos y se eleva estos autos a la Ilustrísima Corte de Apelaciones de San Miguel para continuar con este proceso de extradición de estos dos imputados que son parte importante justamente de esta Operación Tokio, en cuanto uno de ellos incluso era uno de los socios de una de las sociedades que movió cerca de 17 mil millones de pesos.
2: El otro imputado es Willy Sander Tejedor Ruiz, quien era un prestanombre de la organización para facilitar el ocultamiento de dineros a través de transferencias a distintas cuentas. El sujeto también se desempeñaba como DJ para los eventos del Tren de Aragua. Actualmente ambos sujetos se encuentran detenidos en Estados Unidos por una alerta internacional emitida por Chile a través de Interpol y están esperando los trámites para ser extraditados y ser presentados ante el tribunal únicamente por el delito de lavado de activos.
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1: La Universidad de Concepción Campus Los Ángeles abrió 800 cupos para ensayo de la PAES los días 26 y 27 de septiembre, instancia que medirá las pruebas obligatorias y electivas en dicha comuna.
0: La región de Los Lagos.
1: La muerte de un buzo durante un traslado de urgencia reactivó las críticas en Quellón, donde la cámara hiperbárica del hospital local continúa inoperativa a 4 años de su instalación por trámites y observaciones pendientes.

0: La Dirección Meteorológica de Chile emitió alertas por un sistema frontal que dejará intensas lluvias concentradas en la zona centro-sur, con acumulaciones de agua que podrían alcanzar los 65 milímetros en sectores precordilleranos. Los detalles los cuenta Aurí Morales.
1: La Dirección Meteorológica de Chile emitió dos alertas meteorológicas debido al ingreso de un sistema frontal que provocará intensas precipitaciones y fuertes vientos en la zona centro-sur del país. Este fenómeno forma parte de una secuencia de sistemas que dejará lluvias a lo largo de 12 regiones durante la semana. El primer evento se concentrará en la tarde del martes 25 y la madrugada del miércoles 26 de agosto, dejando montos de hasta 35 milímetros en periodos acotados de tiempo en sectores del litoral de Maule y Ñuble, además de la costa y la cordillera de la costa en la región del Biobío. De manera paralela, rige una segunda alerta para las zonas precordilleranas de las mismas tres regiones, donde las precipitaciones se desarrollarán desde la mañana del martes hasta la mañana del miércoles, con estimaciones de agua caída que podrían llegar hasta los 65 milímetros. A este escenario se suma un aviso por vientos normales a moderados que se extenderá hasta el jueves 26 de agosto, con ráfagas de hasta 80 kilómetros por hora desde Coquimbo hasta el Biobío, lo que mantiene activas las alertas tempranas preventivas por parte de SENAPRED.
0: Después de una semana de debate respecto a la reforma constitucional y la posibilidad de no lograr los votos requeridos en el Senado, el gobierno optó por darle una pausa al proyecto ante la posibilidad de acordar cambios con distintas bancadas dentro del Parlamento. La iniciativa ya contaba con resistencias tanto desde la oposición, oficialismo e independientes, quienes cuestionaron el alcance del nuevo estado de excepción prolongado y las restricciones a derechos individuales que ésta supondría. Por ahora, el gobierno reorientó su agenda legislativa para impulsar el trámite del proyecto. Entre las alternativas en discusión se analiza reducir el plazo máximo del nuevo estado de excepción de 240 a 30 días más la aprobación del Congreso desde su primera prórroga. El día de hoy, el ministro de Seguridad agendó una reunión con el presidente de la Comisión de Seguridad del Senado, Karim Bianchi, para redefinir las prioridades y los proyectos que tendrán impacto inmediato.
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0: Con arraigo nacional y firma mensual, quedó el padre imputado por el cuasi delito de homicidio de su lactante Puchun Cabí, luego de que la autopsia revelara que la menor falleció por un edema pulmonar debido a un cuadro infeccioso. Y hasta acá dejamos el resumen de noticias. Nos volvemos a encontrar en una próxima edición. Que estén muy bien.
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1: ¿Qué tal? Muy buenas tardes, compartiendo las viejitas pero lindas canciones aquí en Radio Nahuel Buta FM. A esta hora recibimos la mejor música para usted a través de su radio. De lunes a sábado le acompañamos aquí en la número uno de la provincia de Arauco, Nahuel Buta FM. 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

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Y a esta hora disfrutamos de

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De lunes a sábado estamos junto a ustedes con los mejores recuerdos. 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

Son las 13 horas con 43 minutos, 13 horas 43 minutos, compartiendo junto a usted acá en la provincia de Arauco. Vamos viendo que esta información, a menudo Carabineros publica ofertas de trabajo para civiles en diferentes regiones de nuestro país. Actualmente los que se encuentran vigentes presentan sueldos que van desde 628.198 pesos hasta 1.820.539 pesos, dependiendo del cargo. Las últimas vacantes abrieron este viernes 21 de agosto y su plazo para postular es el próximo domingo 6 de septiembre y busca reforzar en el área de apoyo administrativo, técnico de salud y servicio de institución. Las personas que quieran postular pueden hacerlo al siguiente link: postulaciones.carabinero.cl. Esa es la página donde puede usted postular. postulaciones.carabinero.cl. Allí podrán informarse respecto a los requerimientos, documentos y plazo para cada oferta de trabajo. Desde la institución detallaron que los vacantes contemplan sueldos que oscilan entre 628.198 y 1.820.539 pesos mensuales, según el perfil profesional requerido. Así que hay puestos de trabajo disponibles en Carabineros, así que a postularse, ha dicho. Se necesitan administrador de vacantes 4, ¿ya? Técnico de cocina 2, gestor de bienes raíces, hay un vacante, administrativo vacante, técnico de cocina vacante, auxiliar de servicio menores vacante, telefonista vacantes, hay 2, auxiliar de servicio menores, un vacante, técnico mecánico vacante 1, estafeta vacante 1, archivero vacante 1, telefonista se necesita 1, kinesiólogo, auxiliar de párpulos, hay un vacante, ingeniero de control de gestión, un vacante, dibujante técnico, un vacante, kinesiólogo, vacante 1, un sueldo de 1.820.539, técnico contable, hay también un vacante en técnico eléctrico, higienista ocupacional, un vacante, archivero, vacante 1, peluquero, vacante, economo, vacante, operador de emergencia, telefonista y otro sería otro vacante. Son los puestos de trabajo que se están dando en Carabineros de Chile, ¿ya? Son las 13 horas con 46 minutos. 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Y a esta hora seguimos junto a Dani Daniel.

compartimos siempre lo mejor en música del recuerdo, desde las 13 hasta las 14 horas, de lunes a sábado, aquí en Radio Nahuel Buta FM, te entregamos lo mejor en recuerdos. 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Y nosotros, lo mejor en música del recuerdo a esta hora.

Y llegó el momento de separarnos. Muchas gracias por la sintonía, por estar junto a nosotros aquí en Las Viejitas Pero Lindas Canciones a través de Radio Nahuel Buta FM 88.3. 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Buenas tardes.

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1: 14 horas. 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

Hola, hola. Muy buenas tardes, queridos auditores y amigos de la radio Nahuel Buta FM en Curanilahue y Lebu. Aquí estamos de nuevo con ustedes hoy para compartir este rato de encuentro con el Señor, dejar que Dios nos toque igualmente y hacer algo diferente, ¿cierto? En esta hora. Ahí con este un poco frío de la casa, pero recogiditos ahí, escuchando nuestro programa que, de formación que nos ayuda a vivir con alegría, con esperanza, los valores espirituales en nuestra vida. Así que con estos sentimientos de alegría y esperanza, preparamos todo nuestro ser, toda nuestra vida, en la casa, tal vez sentado en el mueble, otro en la cocina. Bueno, algo es que estamos haciendo, pero tenemos el oído bien puesto en lo que nos quiere decir el Señor Jesús a través del mensaje que queremos compartir con ustedes. Así que bienvenidos. Vamos a hacer oración cantada al Espíritu Santo, no solamente quedarnos escuchando ahí, sino que qué palabra hace eco, fuerza ahí en nuestra vida, en nuestro corazón, en lo más profundo de nuestro ser, que nos haga también reaccionar a un cambio. O tal vez, bueno, sí, porque tenemos que cambiar, no podemos vivir igual, ¿cierto? Tenemos que cambiar. Y a eso nos invita Jesús siempre, siempre, siempre. Todos los días hay un paso de cambio, de conversión para encontrarnos con Él. Así que, bienvenidos. Y vamos manos a la obra, oídos bien, bien claritos para escuchar. En el nombre del Padre, del Hijo y del Espíritu Santo. Amén.

Muy bien. Bueno, después de escuchar este lindo tema musical del Espíritu Santo, al Espíritu Santo, vemos la importancia que es tener en nuestra vida al Espíritu Santo. Él es nuestro guiador, iluminador, y es como el hilo conductor entre nosotros y el Padre. En una palabra, es el amor del Padre entre nosotros. Bien, bueno, estábamos viendo las bienaventuranzas, ¿no? Vimos las 12 bienaventuranzas, pero resulta que el sermón de la montaña o del monte no solamente se resume en las 12 bienaventuranzas, es mucho más amplio, ¿ve? Este sermón que fue pronunciado por Jesús registra principalmente, o registrado principalmente en los capítulos 5, 6 y 7 del Evangelio de San Mateo. Compone unos temas muy fundamentales, un poco larguitos, pero ya con eso terminamos ya en noviembre, ¿no? Pero muy, muy significativos en nuestra vida. ¿Cuáles son esos temas? Vamos a ver. Está el primer tema: sal de la tierra y luz del mundo. El cumplimiento de la ley y la verdadera justicia. La piedad sin hipocresías. Prioridad del corazón, prioridades del corazón y confianza en Dios. Las relaciones con el prójimo. Y advertencias finales, exhortación a la acción. Esos son los temas que están inmersos en el capítulo, final del capítulo 5, capítulo 6 y capítulo 7 completos, ¿no es cierto? Bueno, vamos a mirar cada uno de ellos, pero estos temas están fundamentados con textos bíblicos muy importantes que nos están hablando de la del significado, vamos a decir teológicamente, pero cómo lo aplicamos en nuestra vida, ¿no es cierto? Bueno, nosotros sabemos que en el Sermón de la Montaña se describe el carácter, las actitudes y virtudes de las personas que pertenecen al reino de Dios, redefiniendo el concepto de bendición divina a través de la humildad, la compasión, la mansedumbre y la búsqueda de la justicia. Eso estaban en las 12 bienaventuradas, bienaventuranzas. Vamos a ver el primer tema: sal de la tierra y luz del mundo. Bueno, este establece la identidad y misión de los creyentes en la sociedad. Actuar como una presente moral. Sal. E iluminar con buenas obras para dar gloria a Dios, que es la luz, ¿cierto? Este pasaje es uno de los de las declaraciones de identidad más profundas y exigentes de Jesús. No se presenta como un mandato hipotético. Deberían intentar ser luz, no, sino como un hecho ontológico y funcional. Vosotros sois la luz, vosotros sois la sal. No es algo que usted debiera ser así, no, es que Jesús nos dice, ustedes, vosotros, ustedes son luz, ustedes son la sal, ¿cierto? ¿Qué textos iluminan esta primer tema del Evangelio, no? Vamos a ver a Juan, capítulo 8, versículo 12. Jesús les habló de nuevo diciendo, yo soy la luz del mundo. El que me sigue no camina en tiniebla. Jesús les habló de nuevo diciendo, yo soy la luz del mundo. El que me sigue no caminará en tiniebla, sino que tendrá la luz de la vida. Nosotros somos luz únicamente porque reflejamos la luz de Cristo. Qué importante y qué responsabilidad tan grande, ¿no es cierto? Nosotros somos luz únicamente porque reflejamos la luz de Cristo. No brillamos con luz propia, sino que transmitimos su gracia.
el testimonio de vida que como cristianos bautizados debemos dar día a día, momento a momento, en cualquier lugar donde nos encontremos, en el trabajo, en la familia, en la calle. Debemos ser luz, ¿cierto? Y esa luz que reflejamos es la luz de Cristo, no la de nosotros, ¿no es cierto? Es Cristo que actúa en nosotros y que Cristo se refleja de luz para que el otro también me reconozca a mí, pero según mi testimonio de vida, ¿no es cierto? Ser ejemplo, una palabra, ser ejemplo, ¿cierto? Bien. Marcos 9:50, capítulo 9, versículo 50. Buena es la sal, pero si la sal se vuelve insípida, ¿con qué la sazonarán? Tengan sal en ustedes mismos y vivan en paz unos

vida sin perder la identidad de fe. Miren qué importante es, ¿no es cierto? Y en una palabra, es vivir en fraternidad. La sal interior se manifiesta en la capacidad de mantener la paz y la armonía comunitaria sin perder la identidad de fe. ¿En dónde vivimos esa paz? La paz la vivimos primero que todo en la familia, ¿cierto? Sembrar paz en la familia, no una paz de papel o de palabras, sino que es una paz desde el corazón, ¿sí? Bueno, y esta me ayuda a vivir armónicamente una vida comunitaria, ¿cierto? Vida comunitaria con las personas con que yo convivo, ¿sí? Sin perder la identidad de la fe, ¿ve? Ellos me van ayudando también a mí a solidificar la fe, a afianzar la fe. Bueno, ahora vamos a un nuevo tema musical para que nos ayude también a reflexionar en estos textos bíblicos.

6. Yo, el Señor, te he llamado en la justicia. Te he destinado a ser alianza del pueblo y luz de las naciones. Profecía del Antiguo Testamento que anticipa la misión de llevar la verdad de Dios a todos los rincones de la tierra. Filipenses 2:14-15. Hagan todo sin murmuraciones ni discusiones, para que sean irreprochables y sencillos, hijos de Dios, sin tacha en medio de una generación. Hagan todo sin murmuraciones ni discusiones, para que sean irreprochables y sencillos, hijos de Dios, sin tacha en medio de una generación. Bueno, Pablo exhorta a los cristianos a vivir con integridad moral y práctica para reflejar a Dios ante la sociedad. Qué importante, ¿no es cierto? Los valores, un valor moral, ¿sí? Vivir los valores de integridad moral. Marcos 9:50. Buena es la sal, mas si la sal se hiciere insípida, que ya la leímos antes, ¿con qué la salaréis? Tener sal en vosotros mismos y tener paz los unos con los otros. La sal solo funciona si conserva sus propiedades. La sal solo funciona si conserva sus propiedades. Si un cristiano se amolda por completo a los antivalores del entorno, pierde su capacidad de impactar. Esta reflexión nos invita a cuidar nuestra integridad interior para poder ser agentes de paz e influencia positiva en la comunidad. Qué importante, ¿no es cierto? Nos invita a cuidar nuestra integridad interior para poder ser agentes de paz e influencia positiva en la comunidad. Qué importante es adoptar los valores que nos ayudan a vivir armónicamente en la comunidad, en la sociedad. Los valores no son moda, los valores son es algo que yo adopto, que tengo como persona y que tengo que cuidar y que tengo que practicar igualmente. No pueden ser olvidados. Sin los valores nosotros no somos nada, no sabemos ni para dónde vamos, ¿no es cierto? Ni quiénes somos, ¿sí? Entonces, lo importante que es tener esos valores que nos ayudan a desarrollar una vida armónica espiritual. San Juan Pablo II, protagonismo joven de nueva evangelización durante la Jornada Mundial de Toronto en 2002, cuyo lema fue precisamente este pasaje, centró su mensaje en la juventud como fuerza transformadora frente al secularismo. ¿Qué les dijo? La sal vence la insipidez. Advirtió que un cristiano sin fe viva, se vuelve insípido en una sociedad que a menudo cae en el vacío existencial y el relativismo. Luz en la oscuridad de la historia, exhortó a no esconder la fe por miedo o comodidad. Para él, ser luz significa construir la cultura de la vida y ser testimonio valiente en espacio público. Y Benedicto XVI dijo, fe pensada, verdad y esencia cristiana. Desde un enfoque más teológico y analítico, abordó el pasaje resaltando la identidad profunda del cristiano y la búsqueda de la verdad. ¿Qué dijo él también? La sal como preservación de la verdad. La sal evita la corrupción moral
y preserva la doctrina intacta. Advirtió que si el cristianismo pierde su esencia para complacer al mundo, deja de ser útil y es pisoteado. Luz que no se impone, sino que atrae. Aclaró que la luz del cristiano no es vanagloria personal ni proselitismo agresivo, sino el reflejo de la verdad de Cristo. Brillar significa mostrar la belleza del Evangelio a través del testimonio alegre y coherente. El Papa Francisco dijo: misión, periferia y fraternidad. Fiel a su estilo pastoral y practicó, ha aterrizado las metáforas a la vida comunitaria y cotidiana. Sal que se disuelve para dar sabor. Ha señalado que la sal no existe para quedarse guardada en el salero. Y la iglesia cerrada, es la imagen, ¿no? La imagen del salero a la iglesia cerrada. Sino para disolverse en la comida. El cristiano debe mezclarse en las periferias y en los problemas del mundo para aportar la esperanza de Cristo. Luz contra la hipocresía. En sus homilías en Casa de Santa Marta, ha recordado que la luz cristiana no es un espectáculo para llamar la atención sobre uno mismo. Ser luz es iluminar con buenas obras, paciencia y servicio humilde a los necesitados, huyendo del exhibismo espiritual. Qué interesante, ¿no? Y qué profundo también para nosotros. Un mensaje muy grande que tiene que calar en nuestra vida, tiene que quedarse allá en lo más profundo y nos tiene que ayudar también a dar un cambio. Bueno, vamos a otro nuevo tema musical para seguir profundizando en estos temas.

0: Muy bien.
1: Otro tema. Cumplimiento de la ley y la verdadera justicia, que hace parte del Sermón de la Montaña, ¿no? O el Sermón del Monte. Textos bíblicos que iluminan este tema. No piense que he venido a abolir la ley o los profetas. No he venido a abolir, sino a dar cumplimiento. Porque les digo que si la justicia de ustedes no supera a lo de los escribas y fariseos, no entrarán en el reino de los cielos. Jesús no descarta las leyes, pero exige una justicia superior. Los escribas y fariseos cumplían la ley exteriormente para aparentar santidad, pero descuidaban la intención del corazón. La verdadera justicia nos transforma internamente. Es una transformación que nos lleva a actuar con coherencia y amor verdadero. ¿Qué descuidaban ellos? El amor, ese amor verdadero, ¿cierto? Que Dios pide que nosotros lo podamos practicar día a día. Oye, pero el amor verdadero se practica desde el hogar, desde la familia, en el interior de la familia, para poder dar ese mismo amor hacia las personas con que nos encontramos y servimos, les ayudamos, los acogemos, les damos una palabra de esperanza, una sonrisa. Es algo que puede transformar un corazón, que puede hacer que una persona esté en situaciones muy complicadas, y que una sonrisa lo puede ayudar a cambiar un ratito, a ver las cosas de otra manera, ¿no es cierto? Las dificultades. Vamos a ver qué nos dice San Mateo en el capítulo 23, versículo 23. Y precisamente es el evangelio del día de hoy. Hay de ustedes, escribas y fariseos hipócritas, que pagan el diezmo de la menta, del anís y del comino, y descuidan lo más importante de la ley: la justicia, la misericordia y la fe. Esto es lo que había que practicar sin descuidar aquello. Podemos hacer muchas cosas hermosas, bonitas, pero si en eso que hacemos no hay justicia, no hay misericordia y no hay fe, es vacío totalmente, ¿no es cierto? Es algo que está ahí. Porque la fe y la justicia, la misericordia, le dan fundamento, ¿cierto? Le dan como, vamos a decirle, como cuerpo, ¿no es cierto? Algo que tiene sentido, o le va a dar sentido, ¿no es cierto? Este pasaje del Evangelio denuncia el riesgo del ritualismo y legalista. Solo nos quedamos en lo legal. Se puede ser impecable en el cumplimiento de los pequeños detalles reglamentarios, mientras se cometen grandes injusticias humanas. Jesús enseña que cualquier ley o precepto religioso pierde su sentido divino si, al aplicarse, no produce justicia, misericordia y fidelidad a Dios. De nada sirve si no tenemos en la mira de nuestro corazón esto que nos pide Dios, ¿no es cierto? Dentro de la ley, su precepto. Miqueas capítulo 6, versículo 8. Se te ha declarado, hombre, lo que es bueno y lo que el Señor exige de ti: tan solo practicar la justicia, amar la misericordia y caminar humildemente con Dios, con tu Dios. En el Antiguo Testamento, los profetas recordaban continuamente al pueblo que las leyes de los sacrificios y el culto no agradaban a Dios si iban acompañados de opresión. Dios simplifica la ley en tres mandamientos esenciales: acción justa con el prójimo, compasión del corazón y humildad ante el Creador. Miren qué importante esto, ¿no es cierto? Dios simplifica la ley en tres mandamientos esenciales. ¿Cuáles? Acción y justicia con el prójimo, compasión del corazón y humildad ante el Creador. Bien. Vamos a ver que también nos dice Gálatas 5:14. Solo la ley entera alcanza su plenitud en esta sola frase: amarás a tu prójimo como a ti mismo. Solo la ley entera alcanza su plenitud en esta sola frase: amarás a tu Dios como a ti mismo. Perdón, amarás a tu prójimo como a ti mismo. Si no me amo, no puedo amar al otro. ¿Sí? Y cuando yo me amo es porque soy capaz de conocer quién soy yo, cómo soy yo, ¿cierto? Para dejar que el otro también entre en mi vida y lo pueda amar. Pero si yo no tengo siquiera el mínimo amor por mí mismo, tampoco lo voy a tener por el prójimo que está a mi lado, ¿cierto? ¿Qué nos dice San Pablo con este texto? San Pablo explica a las primeras comunidades cristianas que la ley humana o mosaica por sí sola no salva ni garantiza la justicia. La verdadera justicia se alcanza cuando el amor al prójimo se convierte en el principio y fin de todas las normas. Si una ley no busca el bien del ser humano, carece de auténtico valor moral. Esta última frase es muy, muy, muy, muy importante. Si una ley no busca el bien del ser humano, carece de auténtico valor moral. Bien, vamos de nuevo a otro tema musical.

Hermoso tema, ¿no? ¿A qué nos invita Jesús? A darle sabor a la vida. Y lo más bello que hay es dar sabor a la vida. La alegría, la esperanza. Encontrar sentido en lo que hacemos, en lo que realizamos todos los días. Que los problemas no nos pueden ganar los problemas en ningún momento, ¿no es cierto? Son parte de la vida, pero Dios es mi alegría, Jesús es mi alegría, Jesús es mi esperanza. Y Él me manda a dar sabor, a darle sabor a la vida, ¿cierto? Qué bello tema con esta imagen de la sal. Bien, vamos a ver otro pequeño tema, la piedad sin hipocresías. ¿Qué nos dice Mateo capítulo 6, versículo 1 al 18? Jesús aborda los tres pilares de la piedad judía: la limosna, la oración y el ayuno, advirtiendo sobre el peligro de practicarlos para buscar la admiración pública. La piedad auténtica nace del corazón y busca agradar a Dios en lo secreto, no en el ego frente a los demás. ¿A qué nos invita Jesús en este texto? A ser humildes, ¿cierto? A ser sencillos. A ser hombres y mujeres de fe. No hacer las cosas para que nos vean, sino porque solamente necesitamos que Dios sepa qué hacemos. Esto se llama humildad, ¿cierto? No oraciones farisaicas que me miren porque yo hago mucha oración, no. Dios sabe lo que hay en nuestro corazón, ¿cierto? Y podemos hacer todas estas cosas, sí, pero si no hay misericordia, o todas estas acciones, pero si no hay misericordia, no hay amor, no tenemos nada, no hay nada, ¿cierto? Porque Dios pide es un corazón sincero, ¿cierto? Un corazón misericordioso, un corazón humilde, también un corazón agradecido. Isaías nos dice, no es más bien este el ayuno que yo quiero, desatar los lazos de la maldad, deshacer las coyunturas del yugo, dejar libres a los oprimidos y romper toda clase de yugo. No es compartir tu pan con el hambriento, alojar a los pobres sin techo, vestir al que ves desnudo y no desentenderte de tu propia carne. Vuelvo y repito el texto que es muy importante y que toca como lo más profundo de nuestro ser, ¿no? No es más bien este el ayuno, nos dice Isaías capítulo 58, versículos 6 al 7. No es más bien este el ayuno que yo quiero, desatar los lazos de la maldad, deshacer las coyunturas del yugo, dejar libre a los oprimidos y romper toda clase de yugo. No es compartir tu pan con el hambriento, alojar a los pobres sin techo, vestir al que ves desnudo, y no desentenderte de tu propia carne. Muchos siglos antes de Jesús, el profeta Isaías ya denunciaba el ayuno puramente exterior que mantenía el egoísmo y la injusticia. La verdadera piedad que agrada a Dios no es privarse de alimentos para aparentar santidad, sino transformar esa privación en un compromiso real con los necesitados.
La verdadera piedad que agrada a Dios no es privarse de alimentos, ni mucho menos, porque si nos privamos de los alimentos nos enfermamos, para aparentar santidad, sino transformar esa privación en un compromiso real con los necesitados. Lucas 18, 10, 14, la parábola del fariseo y el publicano. Lo importante que es uno hacer una oración desde el corazón, ¿cierto? No exterior, sino desde lo más profundo de nuestro ser, que solo Dios sabe, ¿no es cierto? No para aparentar y para que otros nos vean, no. Es lo allá con Dios, ¿cierto? En un cuartito más lejano, más retirado, no sé cómo decirlo, como más oscuro, no sé. Entrar allí y encontrarme con Dios, ¿no es cierto? Dice así el texto de San Lucas. El fariseo de pie oraba en su interior de esta manera: oh Dios, te doy gracias porque no soy como los demás hombres. Ayuno dos veces por semana y doy el diezmo de todo lo que compro. El publicano, en cambio, se mantenía a distancia y ni siquiera se atrevía a levantar los ojos al cielo. Este bajó a su casa justificado, pero aquel no. Qué bien. Esta parábola ilustra directamente la advertencia de Mateo 6. El fariseo usa la oración para autoalabarse y despreciar a los demás. Qué peligro, ¿no? El fariseo usa la oración para autoalabarse y despreciar a los demás, transformando la piedad en soberbia. El publicano, consciente de sus faltas, reza con humildad sincera. Dios rechaza la piedad de espectáculo y acoge el corazón contrito, o sea, humillado, humilde, sencillo, descomplicado. Se presenta como es, como soy. Por eso es como tan lindo que todos los días uno le diga: Señor, yo te entrego todo lo que soy, como soy. En tus manos me pongo. Nada tengo. ¿Cierto? Es una oración que sale del corazón, ¿cierto? No tantas palabras ni tantas cosas, sino allá lo más pronto: Señor, aquí estoy. Hoy te entrego todo lo que soy y cuanto tengo, y me voy a mi trabajo, pero en tus manos me pongo. Es abandonarme en el corazón de Él, ¿no es cierto? Es una oración sincera desde el corazón, ¿sí? No, yo rezo tanto, pero aquel no reza casi. Estamos pendientes de los demás si hacen o no hacen. No puede ser eso, ¿no es cierto? Jesús pide a nosotros, no sé, yo creo que discreción, fe, desprendimiento, confianza, humildad, fe. Eso lo pide Jesús para nosotros, ¿cierto? Desde lo más sencillo de nuestro corazón. ¿Qué nos dice Santiago? Si alguno se cree religioso, pero no ofrenda su... Si alguno se cree religioso, pero no frena su lengua, se engaña a sí mismo y su religión no sirve de nada. La religión pura e intachable ante Dios Padre es esta: visitar a los huérfanos y a las viudas en sus tribulaciones y conservarse limpio de la corrupción del mundo. Santiago sintetiza la autenticidad de la fe. La piedad sin hipocresías exige coherencia entre lo que se profesa y lo que se vive. Control del propio hablar y caridad concreta hacia los más desprotegidos, lejos de vanidad del mundo. Qué bonito, ¿no? Lejos de vanidad del mundo. Entre más humilde y sencilla sea la persona, es más rica ante los ojos de Dios, no ante los ojos humanos, ¿no es cierto?
es esa riqueza, que la riqueza mayor que nosotros tenemos, y grande, grande, es la riqueza de Dios en nuestro corazón. Tener a Dios en nuestro corazón. Así somos ricos, ¿no es cierto? Porque solamente poseemos a Dios. No quiere decir que lo que hay externo no tenga valor. Claro que sí tiene valor, porque lo necesitamos, pero no puede ser prioridad. No puede ser absoluto. Porque el único absoluto en nosotros es Dios. Y muchas veces sacamos a Dios del corazón y entramos cosas vanas que no valen la pena, ¿no es cierto? Y nos perdemos porque no tenemos esa fuerza de Dios en el corazón, ¿cierto? Entonces, ¿qué nos pide Dios día a día? Ser luz y sal de la tierra, ¿cierto? Ser testimonio, ¿sí? Ser coherentes con lo que somos. Ser coherentes con lo que decimos, ¿sí? Eso nos pide Dios. Y ser sencillos, caminar en la verdad. Porque la humildad no es vivir en lo peor, o no sé cómo decir, sino que la humildad es andar en verdad. Esa es la humildad. Aquella persona es humilde porque vive en esta casita, no. No es eso. Utilizamos mal la palabra. La humildad es andar en verdad, reconocer quién soy yo y cómo soy yo ante los ojos de Dios. Reconocer quién soy y cómo soy ante los ojos de Dios. Bien, con esto termina ya el programa de hoy. Uy, se fue rápido la hora. Les deseo a todos una hermosa semana. Bueno, hoy me tocó sola el programa, porque siempre lo hago con don Guillermo, pero don Guillermo está un poco delicado de salud. Entonces, me tocó hoy, pero si Dios quiere, de 8 días estaremos los dos, ¿ya? Que Dios les bendiga. Y como les digo, caminemos en verdad de Dios, ¿cierto? Vivamos en esa armonía de Jesús en nuestras vidas. Traigamos a Jesús en el corazón, no lo dejemos a un lado. Dejemos las cosas que nos llenan el corazón a un lado, pero traigamos a Jesús en un lado, al corazón. Pero es de verdad, ¿no? Porque nosotros podemos decir mucho. Y decimos que yo creo en Dios, que creo en Dios, pero le creo lo que Él me pide a mí. No le creo, ¿cierto? No tenemos que creerle a Él también, ¿cierto? No solamente con las palabras, sino desde el corazón. Él nos invita a eso. No creerle a Él con la palabra, sino desde el corazón, ¿cierto? Yo creo en Dios, pero no le creo lo que Él me pide, lo que Él me dice, ¿no es cierto? Que el Señor los acompañe a todos en esta semana, y una buena tarde igualmente. Chao, chao.

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1: 15 horas.
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Muy buenas tardes, bienvenidas y bienvenidos a nuestro espacio En Familia. Ya estamos reunidos una vez más para acompañarle hasta las 4 de la tarde en este día 25 de agosto del 2026. Un día con lluvia, ¿cierto? Con un poco de viento, un poquito de frío también, pero aquí estamos con todas las ganas de acompañarle y de entregarle la mejor música. Saludar, por supuesto, a nuestros auspiciadores después de nuestra portada musical.

Ahí estaba nuestra portada musical para celebrar, claro que sí, pues celebrar este día, celebrar la vida, ¿cierto? 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Junto a ellos disfrutamos de la buena música programada para ustedes a esta hora de la tarde.

Como quien pierde una estrella. Ese tema le gusta mucho a don Osvaldo Campos. Saludos para su familia, para él también. Bueno, hoy día andan todas las estrellas perdidas, porque con este día ni por si acaso se ve una en la noche. Totalmente cubierto. Anoche llovió toda la noche, según yo. Pero bueno, así ha estado el día, ¿cierto? Con harta agüita y con vientecito de repente también. Por rato le da de levantarse viento. Le cuento que tengo una billetera. No es mía. No, no es mía. Y tampoco tiene dinero. Tengo una billetera que encontraron en Trongol Alto, a nombre de Byron Bustos Chanqueo. Byron Bustos Chanqueo. Si usted lo ubica o él está en la sintonía, puede venir a retirarla acá a nuestros estudios, Los Leones 720, hasta las 19 horas, horario de secretaría. En Trongol Bajo encontraron esta billetera entonces, así es que la persona que la extravió puede venir a retirarla acá a nuestros estudios. Mire que hoy en día cuesta un mundo para ir a sacar los documentos, hay que tener tiempo, también hay que tener dinero, ¿cierto? Y además se demoran su par de días, y ahora que vienen cerca las fiestas ya no le conviene a nadie andar sin documentos. Así que ya lo sabe nuestro amigo. También a esta hora vamos a saludar a quienes hoy, 25 de agosto, están de cumpleaños, de aniversario, de matrimonio, de pololeo o celebrando algo especial. Para quienes están de onomástico, para mi amiga Sandrita Medina, voluntaria de Fratelli Tutti, que ayer estuvo de cumpleaños esta chiquilla. Ayer estuvo cumpliendo un hermoso año más de vida, así que muchas felicidades para Sandrita. Y por supuesto dijo que lo había pasado súper, que había tenido el medio carrete anoche, así que saludos cariñosos para Sandrita Medina. Y por supuesto para su familia, para sus hijas, ¿cierto? Y que lo haya pasado lindo, nos alegramos mucho. Y para ustedes, todos ustedes, especialmente los que están de celebración, aquí está como siempre nuestra música, que es nuestro regalo musical para ustedes.

Así es nuestra música y a esta hora, como siempre, se prepara ya nuestro corte comercial. Así es que nos vamos a ir con un temita para que usted lo disfrute mientras hacemos el corte y ya regresamos con más En Familia. Espérenos.

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Ya son las 15 horas con 41 minutos y medio. Saludos para la señora Mari. Delante cuando iba del trabajo, ahí llovía, pero como los dioses me la encontré por ahí por Caupolicán. Hacía mucho tiempo que no la veía, así es que un saludo para la señora Mari Bahamonde. Saludos cariñosos para ella. Como siempre ella, ¿cierto? Contenta, feliz con esa sonrisa que la caracteriza. Así es que un saludo especial para ella, para sus hijos, para su esposo, don José. También le saludamos con cariño. Y para mi madrina también andaba don José de Sangüesa mojándose por ahí. Me imagino que no andaba buscando la llave. Iba por Caupolicán para allá. Y feliz de la vida bajo la lluvia. Y saludos para mi madrina también, que es una fiel auditora nuestra. Así que hasta ahora los saludamos a los dos. Le hallé pinta de que don José quería preparar sopaipillas. Hoy día le hallé cara yo de preparar sopaipillas para la once. Así que me imagino que está amasando. Y nosotros desde acá los saludamos con cariño. Saludos para Mónica, para Yamín también, que son fieles auditores nuestros. Para la señora Sonia, que está de cumpleaños hoy día. Felicidades para la señora Sonia Araneda. Y para todos ustedes, nuestro cariño, nuestro saludo y por supuesto la música que a esta hora les acompaña.

Solo 9 minutos faltan ya para las 4 de la tarde. Y vamos a reiterar el avisito. Se encontró una billetera en Trongol Alto a nombre de Byron Bustos Chanqueo. Byron Bustos Chanqueo. En Trongol Alto fue encontrada esta billetera, así que si este joven está en la sintonía o algún familiar, algún conocido, cierto, que le pase el datito, que aquí en la radio Nahuel Buta están sus documentos para que los pase a retirar en horario de oficina. Desde las 9 de la mañana hasta las 19 horas, atención de secretaría. Por supuesto que en la mañana hasta la 1 y después de las 15 a las 19 horas. Son los avisos, los mensajes y la música para usted.

¿Qué cosas suceden con el apagón, cierto? Tenga cuidado porque si llueve mucho, capaz que tenga algún apagón, así que siempre tenga una linterna, unas velitas, unos fósforos a mano. Usted sabe que esas cosas son siempre necesarias cuando hay cortes de luz. Le cuento que este fin de semana estaba programada la feria gastronómica y el rafting y se suspende por mal tiempo hasta el 5 y 6 de septiembre. Ahí se va a realizar esta actividad, ¿cierto?, que estaba programada para realizarla aquí en el frontis de la Casa de la Cultura. Ahí se iba a realizar la feria gastronómica y el rafting. Así es que si usted estaba planificándose ya para venir a participar de esa actividad tan bonita para dar inicio al mes de la patria, esto se va a realizar el 5 y 6 de septiembre. Mal tiempo, se suspende la actividad. Y nosotros nos vamos, ya viene la discoteca digital, las noticias, el espacio tropical para que siga bailando y México lindo de 19 a 20 horas. Nosotros nos volveremos a encontrar mañana, si Dios lo permite, en otro espacio en familia. Que tenga una maravillosa tarde. Gracias por la sintonía y será hasta la próxima. Chao, chao.

0: Llegamos al final de este espacio, pero quedan invitados para una próxima edición junto a Jacqueline Vera. Gracias por dejarse acompañar por La Tarde en Familia. Hasta pronto.
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0: 16 horas.
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0: Ya comenzó la fiesta regresiva para celebrar las fiestas patrias. Aquí estamos en el sector de la, del balneario municipal, sector donde se instala la gran carpa. Hoy día ya está llegando la estructura y vemos el camión que está descargando el material, departamento de aseos, departamento de obras, todos están trabajando aquí para poder tener el terreno en condiciones que no se hagan pozas de agua y también eliminar todo tipo de filtraciones del cerro y también el arreglo del camino. Así que ya estamos adelantaditos empezando a trabajar para que esta sea la mejor fiesta de la provincia de Aragua.
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Muy buenas tardes, amigos y amigas. Les saludamos a todos ustedes en Radio Nahuel Buta FM y estamos dando inicio a la discoteca digital. Ahí escuchábamos la voz, la increíble voz de Dolly Parton, que hoy a los 80 años nos ha dejado. Nos ha dejado un legado musical también impresionante. Por ahí escuchábamos la primera canción. Son bastante cortitas estas canciones, ¿ah? Una canción que ella ya por la década del 60 compuso y grabó y que recién en la década de los 90 tuvo bastante popularidad con Whitney Houston, que hizo una versión para su película El Guardaespaldas. I Will Always Love You, de Dolly Parton, una artista que desde muy pequeña comenzó en la música y ya en la década de los 60 comenzaba a cultivar sus primeros éxitos que nos acompañaron en la década del 70 y también en los 80. Ícono de la moda, ícono de la música, por supuesto. Hasta un flipper había que se llamaba Dolly Parton, me recuerdo yo. Yo creo que muchos se recuerdan también de eso. La bella artista que hoy, a los 80 años, nos ha dejado. Y nosotros la recordamos acá, en Nahuel Buta FM, con sonido digital, dando inicio a la discoteca digital de Nahuel Buta.

reina de la música country. 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Óptica Royli Visión. 4:20 p.m. Seguimos disfrutando de las canciones con Dolly Parton. Aquí está, de 9 a 5.

Estamos en Nahuel Buta FM llevándoles a todos ustedes la discoteca digital. Ahí estaba Like a Prayer con esa versión de Oscar Saldiguero. Buena canción ahí, ¿eh? Vamos a invitarles para que se queden con nosotros. Ya llega nuestra pausa, pero seguimos con música, seguimos compartiendo con ustedes lo mejor del mundo musical con el mejor sonido en la discoteca digital.

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Ya estamos con ustedes de regreso, luego de haber escuchado a Lunay con Ojalá. Son las 4 de la tarde con 39 minutos y medio. Y en Radio Nahuel Buta, en la discoteca digital, tenemos informaciones. El ex diputado del Partido Comunista, Hugo Gutiérrez Gálvez, pidió al cuarto juzgado de garantía de Santiago una audiencia urgente para delimitar el acceso al contenido de su teléfono, que fue incautado el 20 de agosto por la trama de corrupción en la JUNAEB. Amparado en el secreto profesional como abogado, alegó que el dispositivo contiene comunicaciones y estrategias de clientes ajenos a la causa, por lo que solicitó acotar cualquier extracción de datos por hechos, fechas o personas. Mientras se resuelve, pidió prohibir temporalmente el desbloqueo o copia del equipo. Hay un perjuicio irreparable. Eso ha dicho Hugo Gutiérrez, que pide frenar la extracción de información desde su teléfono, ya que fue mencionado en la trama JUNAEB. Exdiputado que está siendo investigado por esta causa. Está preocupado don Hugo Gutiérrez por lo que pueden encontrar en su teléfono, ¿eh? Y no tan solo él, hay otros más que también andan bien saltones y tiritones luego de hacer favores políticos y recibir al parecer buenas luquitas ahí por abajo de la mesa, por debajo de la mesa. Son las 4 de la tarde con 41 minutos. Son informaciones a esta hora para ustedes en Radio Nahuel Buta. 12 grados de temperatura tenemos en Curanilahue a esta hora, donde está lloviendo con ese frío, ¿ah? Y con el viento así medio cruzado. Uy, uy, uy, casi no se puede andar con paraguas. Pero igual hay que andar con paraguas, ¿cierto? Hay que protegerse. Vamos a continuar con la música. Seguimos con las canciones. Escuchamos a Maite Perroni junto a Alex Ubago. Esto se llama Todo lo que soy.

14 minutos y medio nos separan de las 5 de la tarde. 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Tito el Bambino junto a Zion y Lennox están en la música. Esto se llama Como Antes.

poco de reggaetón para la tarde. No está nada mal para este día, martes 25 de agosto. Ya son las 4 de la tarde con 56 minutos y medio. Les invitamos para que sigan junto a nosotros aquí en Radio Nahuel Buta. Ya llega nuestra pausa, pero les dejamos con música, con el sonido de María Becerra. Cuando te vi. 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
1: 17 horas.
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1: Don't Turn Around, versión 2009 de esa canción, pero en la voz de Ace of Base. Los originales. Los escuchabas acá, en Nahuel Buta FM, en La Discoteca Digital. A esta hora tenemos para ustedes los titulares de la prensa electrónica. Cancillería Argentina ratifica validez de tratados con Chile tras dichos de jefe militar sobre Magallanes. PDI indaga posible vulneración de derechos contra niña que atacó a su madre en San Joaquín. Fin de una era en la Universidad Católica. Cruzados confirman la salida de José María Bugs Banish tras 16 años. Fue una buena decisión. Ministra Toledo defiende retiro de 43 decretos ambientales. Roberto Bravo presentará concierto inspirado en clásicos del cine en el Teatro Provincial de Curicó. Ciencia a Bordo proyecta nueva temporada de investigación desde barcos de Antártica 21. Hombre es asesinado en Recoleta tras recibir más de 40 puñaladas en la vía pública. Canadá lanza represalia y anuncia aranceles de hasta un 50% a más de 700 productos estadounidenses. Subsecretaria Valdés aborda amenazas en casas de estudio. Las universidades son cajas de resonancia de la sociedad. Arturo Vidal acusa que la U le regalaron un penal en el clásico y cuestiona comentarios de Borghi. Familia brasileña fue emboscada y asaltada por cuatro sujetos en Valparaíso. María José Prieto despide a su hermana fallecida en atropello en Providencia. Nos duele mucho tu partida, indicó. Hospital de Rengo implementa visitas previas y cajas sensoriales para atención de pacientes con TEA. Dos personas fallecen tras colisión, volcamiento y caída de su vehículo al cauce del río Maule. Tribunal Constitucional rechaza requerimiento del Ejecutivo y valida reconexión gratuita de servicios en catástrofes. Nadadora magallánica Maite Años Vargas es nominada a la selección chilena de natación. Deuda récord y guerras comerciales, la peligrosa combinación que tensiona la economía de Estados Unidos. Gran incendio de madrugada destruye cuartel de la tercera compañía de bomberos de Los Lagos. Solabarrieta arremete contra Feito tras uso de caso de Ivette Vergara en medio de polémica mediática. Cerca del 70% de los fallecidos por influenza no estaban vacunados. Salud impulsa refuerzo de inmunización. Chile firma el primer contrato de litio con empresa privada para proyecto pionero en Arica. Operativo de la Policía de Investigaciones finaliza con casi un centenar de extranjeros fiscalizados en Longaví y San Javier. Brian Cortés se luce con una impresionante doble atajada en su debut con Argentinos Juniors. Un muerto y un herido deja bombardeo en Gaza a pesar de los acuerdos de alto al fuego. Carabinero de Franco detiene a sujeto que robaba en jardín infantil en Sarmiento y resulta lesionado. Son titulares que están a esta hora en la prensa electrónica. Son hartos más en realidad, pero llevamos estos 4 minutos de titulares para ustedes a través de Radio Nahuel Buta FM, aquí en La Discoteca Digital. Son las 5 de la tarde con 12 minutos y medio. Seguimos con la música, seguimos con las canciones en el 88.3.

Ahí estaba J Balvin con Ginza. 5:15 p.m. Les acompañamos en la discoteca digital junto a Energisur, que tiene el gas abastible de 5, 11, 15 y 45 kilos. 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Para los comerciantes de nuestra comuna también es el saludo especial desde Radio Nahuel Buta. Y les invitamos a seguir disfrutando de la música en la discoteca digital.

0: Ahí estaba Ricky Martin con más. Les vamos a invitar para que se queden junto a nosotros disfrutando de la música aquí en Radio Nahuel Huta. Ya llega nuestra pausa, pero les vamos a dejar con el sonido de José de Rico junto a Henry Méndez, Rayos de Sol, que son precisamente los que no tenemos, pero los recordamos aquí en Nahuel Huta, en la discoteca digital.
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1: Veinte minutos nos separan de las 18 horas 6 de la tarde. Ahí estaba Alex Gaudino junto a Destination Calabria, la música. Tenemos a esta hora el pronóstico del tiempo para Curanilahue. Para las próximas horas vamos a tener persistencia en las precipitaciones. Se esperan que antes de las 0 horas caigan poco más de 50 milímetros en lo que va del día, todo el día en realidad. Y para el día de mañana, la cosa no es tan distinta. Las precipitaciones continúan durante la madrugada y mañana vamos a tener una lluvia más débil, pero de todas maneras vamos a tener cerca de 25 milímetros de agua durante la jornada del día miércoles, con una máxima probable de 15 grados y una mínima probable de 8 grados. Pronóstico del tiempo para Curanilahue. Continúan las lluvias el día de mañana, pero un poquitito más débiles. Ahí está entonces. Importante saber cómo se va a comportar el tiempo para las próximas horas. Seguimos con canciones. Escuchamos a Carlos Pérez junto a Click. Esto se llama Las Manos Quietas.

Ahí estaban las manos quietas con Carlos Pérez, pero en esta ocasión acompañado de Click. Es una canción que sonó harto en los 80. 14 minutos y medio nos separan de las 18 horas 6 de la tarde. 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

0: apnea, nocesía, Ricardo Arjona. Amigos y amigas, estamos llegando al final de nuestro programa por el día de hoy. Sigan en sintonía de Radio Nahuel Buta FM. Ya llega nuestro resumen noticioso con nuestro espacio tropical. Y a las 20:30 estamos nuevamente reunidos en Conexión 88. Les agradecemos a cada uno de ustedes la sintonía. Que tengan una muy buena tarde. Será hasta la próxima. Chau, chau.
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1: 18 horas.
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4: Hola, ¿qué tal? ¿Cómo están? Soy María Belén Araya y les doy la bienvenida a este informe de noticias donde hablaremos que México da espaldarazo a Bachelet pese a complejo escenario tras sondeo preliminar. Hablaremos además del convenio 169. Multigremial Araucanía respalda a Barros. El gobierno explica sus declaraciones. Sabremos además que por 9 votos a favor y 1 en contra, Ejecutivo recibe duro revés del TC y mantiene norma de servicios básicos en ley de reconstrucción.
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4: La presidenta de México, Claudia Sheinbaum, reafirmó su apoyo a Michelle Bachelet por su candidatura a la Secretaría General de la ONU, pese a su posicionamiento en el último sondeo informal. Sobre esto nos cuenta más Javier Vera.
5: La presidenta de México, Claudia Sheinbaum, reafirmó su apoyo a la exmandataria Michelle Bachelet a la Secretaría General de la ONU, pese al sondeo que ubica a la expresidenta como penúltima en las encuestas. La mandataria mexicana valoró la carta que representa Bachelet y desdramatizó el último sondeo.
6: Chile no respaldó, realmente respaldamos Brasil y México, su candidatura. Consideramos que es una mujer que representa una visión de construcción de la paz, de defensa de los derechos humanos, de defensa de los derechos de la Carta de Naciones Unidas, que así lo ha mostrado durante toda su vida, y que busca la multilateralidad. ¿Qué quiere decir eso? Que todos los estados seamos iguales ante Naciones Unidas.
5: En Chile, el senador de la UDI, Iván Moreira, enfatizó que los países que apoyen a Bachelet deberán evaluar su postulación.
7: El resultado de la encuesta no fue favorable para la expresidenta Bachelet, y eso es objetivo. Pero no hubo resultados categóricos para ningún candidato. Dicho eso, quienes deben evaluar la continuidad o no de su candidatura son los gobiernos de aquellos países que la apoyan, como Brasil y México.
5: Actualmente, según encuestas preliminares, la exmandataria se encuentra en séptimo lugar, según las proyecciones, entre los 8 aspirantes al puesto.

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1: Un adolescente de 14 años confesó haber dado muerte a su madre tras una discusión en San Joaquín. El caso abrió nuevamente interrogantes sobre la aplicación de la Ley de Responsabilidad Penal Adolescente. Ornella Mellado con el informe.
2: Un adolescente de 14 años se presentó voluntariamente ante carabineros y confesó haber dado muerte a su madre, una mujer de 48 años, al interior de una vivienda ubicada en la comuna de San Joaquín, en la región metropolitana. Según los antecedentes preliminares, el hecho ocurrió durante el domingo 23 de agosto, luego de una discusión entre ambas. De acuerdo con el relato entregado por la adolescente, durante el conflicto tomó un martillo y golpeó reiteradamente a su madre en la cabeza. El caso abre además la discusión respecto de la responsabilidad penal adolescente y las consecuencias judiciales que podría enfrentar. Diego Muñoz, docente de la Facultad de Derecho de la Universidad del Desarrollo, explicó el marco legal aplicable.
3: El primer punto que hay que despejar es que en Chile sí, una persona de 14 años responde penalmente, obviamente en un estatuto penal distinto, con una ley especial. Y esto significa que en el caso de un adulto, si comete un parricidio, por ejemplo, arriesga pena desde los 15 años de cárcel hasta el presidio perpetuo. Y tratándose de un adolescente de 14 años, la ley establece un techo. La pena máxima en su caso son 5 años de internación en un centro cerrado, con distintos programas de reinserción, según al menos se plantea por la legislación. Ese es el escenario máximo hoy.
2: Cabe mencionar que, según lo entregado por la responsable, esta habría abandonado el inmueble tras el ataque para luego regresar en la noche, momento en la que encontró a su mamá sin signos vitales. Posteriormente permaneció en el domicilio y al día siguiente decidió presentarse ante carabineros para relatar lo ocurrido. La Fiscalía instruyó diligencias a la Brigada de Homicidios de la PDI para establecer la dinámica del crimen y determinar si existió o no participación de terceras personas.
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1: Más de 10 servicios públicos continúan operando con directores subrogantes en la región, generando preocupación entre los gremios por la falta de titulares definitivos en reparticiones clave con sede en Valdivia.
0: La región de Magallanes.
1: Más de 6.000 estudiantes comenzaron a recibir las vacunas escolares obligatorias directamente en sus colegios, mientras que quienes estén ausentes podrán acudir a los consultorios para completar sus dosis en Punta Arenas.

0: El ministro del Interior y vocero de gobierno, Claudio Alvarado, explicó la postura del ministro de Defensa, Fernando Barros, por la recomendación de abandonar el convenio 169 de la OIT. Auri Morales nos trae los detalles.
1: El ministro de Defensa, Fernando Barros, recomendó recientemente abandonar el convenio 169 de la OIT, que establece la responsabilidad del gobierno para asumir la participación de los pueblos indígenas y garantizar de manera igualitaria los derechos y oportunidades. Frente a esto, desde el gobierno explicaron la posición del ministro Barros, señalando que su opinión es en base al frente de seguridad en el conflicto en la macrozona sur y que puede causar diversas opiniones.
2: Cuando una persona opina y entrega los fundamentos de su opinión, y así lo hizo el ministro Barros, no puede ser causa de interpretación como un desorden. Él legítimamente señala lo que piensa, lo explica y lo fundamenta. Pero, como dije, es la opinión del ministro Barros, mirada desde su sector que él dirige. Pero como gobierno tenemos la responsabilidad de respetar lo que nuestro país ha firmado.
1: Por otro lado, desde la multigremial Araucanía se refirieron a la propuesta del ministro de cancelar la presencia del país en el convenio, apoyando los dichos del secretario de Estado, donde indican que el convenio 169 tiene afectaciones e incentiva el conflicto en la región. Explica más detalles Patricio Santibáñez, presidente de la multigremial Araucanía.
3: Coincidimos plenamente con lo manifestado por el ministro. En cuanto al convenio 169, establece una discriminación entre los chilenos y aumenta la conflictividad. Las consultas indígenas que mandata el convenio 169 se aplican indiscriminadamente en situaciones que afectan igualmente a mapuches y no mapuches, a chilenos de todo tipo. Y se transforman muchas veces en fuentes de conflicto, rechazo y demora que postergan proyectos, inversiones, cambios legales fundamentales para el bien común de todos.
1: Pese a que el gobierno no respaldó la opinión del ministro de Defensa, las organizaciones mapuches dijeron que seguirán atentas y alerta respecto a las defensas de los derechos de los pueblos originarios presentes en nuestro país.
0: El TC descartó el requerimiento del Ejecutivo contra el artículo 31 del Proyecto de Reconstrucción Nacional, un fallo que dejó al descubierto los roces internos entre el ministro Quirós y Alvarado. Sobre esto trae más información Carlos Maturana.
4: El Tribunal Constitucional rechazó por un aplastante margen de 9-1 el recurso de inconstitucionalidad presentado contra la norma de servicios básicos de la mega reforma sobre la conexión de servicios básicos en zonas de catástrofe. Joaquín Palma, abogado del Ministerio de Hacienda, entregó detalles respecto al fallo.
5: Y da matices claras de reconstrucción y reactivación económica. Las mismas cámaras son las que señalan que el proyecto tiene que irse a las comisiones que esas señalan, o sea, que digan relación con el tema. En este caso, que fueron Hacienda, Medio Ambiente y Trabajo. Y al introducirse esta indicación, que no dice relación con ninguna de las materias que esas tres comisiones ve, sino que era de comisiones sectoriales como son Energía y Obras Públicas, es un síntoma de la infracción a la norma del artículo 69. No es que eso en sí sea inconstitucional, sino que es una prueba de que se saltó la norma del artículo 69.
4: La controversia apuntaba al artículo 31 del proyecto de ley para la reconstrucción nacional y el desarrollo económico y social. Actualmente, esta disposición exige a las empresas suministradoras la reposición e instalación gratuita de los servicios básicos a las familias afectadas por emergencias o desastres naturales. Esto era lo que buscaba impugnar el Ejecutivo y finalmente no tuvo éxito. La diputada de la UDI, Flor Weiss, celebró de alguna forma el fin de la tramitación para que la reforma sea aprobada y ya comience a trabajar.
6: Me parece que esto demuestra que estamos frente a una democracia sólida donde las instituciones funcionan y no queda más que respetar el fallo. Más allá que en ocasiones futuras, sí me parece que hay que hacer un examen un tanto más riguroso frente a las posibilidades de éxito en estas presentaciones. Pero esto, en lo absoluto, empaña el logro de la aprobación de la mega reforma de reconstrucción. Y por fin se concluye con esta tramitación y se empezarán a ver los resultados que los chilenos requieren en cuanto a desarrollar la economía, generar inversión y sobre todo generar empleos. Eso es lo más importante.
4: La decisión del TC dejó expuesta la brecha de criterios entre gabinetes. Cuando el ministro Alvarado ya había advertido que el recurso del Ejecutivo era débil, que faltó coordinación entre el gobierno y que el resultado actual era una opción, el ministro Quirós disminuyó el malestar de su par, remarcando que el escrito contaba con la firma del presidente y otros secretarios de Estado, siendo innecesaria la revisión de otras carteras, siendo señalado por el senador Iván Flores de la DC, quien criticó esta declaración.
7: una tremenda derrota ha tenido no solamente el presidente Kast, el gobierno de Chile ante el Tribunal Constitucional, porque quienes hicieron la presentación fue el presidente de la República a través de los ministros de las Express, de Energía, de Obras Públicas, respecto del proyecto de ley de reconstrucción, particularmente lo que tiene que ver con la reconexión de los servicios en las personas que no han podido pagar la cuenta en zonas incendiadas. Hicimos la presentación y hoy día la respuesta es brutal en contra del gobierno.
4: La gratuidad en la restitución de suministros en zonas de catástrofe queda plenamente blindada en el proyecto de ley, mientras que el plan de mega reforma cierra de alguna forma los alegatos pendientes antes de su promulgación.
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0: Feriantes de Michaihue se manifestaron tras ser reubicados por obras habitacionales, exigiendo mayor seguridad, servicios básicos y el retiro definitivo de vendedores informales o coleros en San Pedro de la Paz. Y hasta acá dejamos el resumen informativo del día. Nos volvemos a encontrar en una próxima edición. Que estén muy bien.
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0: avanza. 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
1: 19 horas.
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Muy buenas tardes, bienvenidas y bienvenidos a su espacio México Lindo. Ya estamos juntos una vez más para acompañarle, para entregarle nuestro cariño y nuestra música, por supuesto, junto a nuestros auspiciadores, como siempre, Comercial El Porvenir de Caupolicán 768 y Sargento Altea 611, y Ferretería Caupolicán de Caupolicán 722. Junto a ellos, seguimos disfrutando de este espacio, México Lindo.

Y después de esa música bonita, estamos con nuestros auspiciadores. 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Junto a ellos, seguimos disfrutando de México lindo.

Queremos saludar a toda nuestra gente que a esta hora está disfrutando de la once, del descanso, o se está preparando para ir a trabajar, ¿cierto? Como siempre, mucha gente que le corresponde hacer turno o trabajar como guardia, ¿cierto? Como nocheros. Y nosotros desde acá les saludamos y les deseamos que tengan una bonita jornada, que ojalá esté todo tranquilo, todo bien, ¿cierto? Para que pasen una buena noche de trabajo. Mientras nosotros desde acá le entregamos toda la música bonita de México lindo.

corresponde hacer ya nuestra pausa comercial. Pero esa pausa comercial antes lleva un bonito tema, pues como siempre, para que usted no lo encuentre que nos demoramos mucho, ¿cierto? Así que disfrute de este lindo tema. Luego vamos al corte y regresamos con usted y con más México lindo.

0: 19:30.
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Estamos ya de regreso, listos y dispuestos para la segunda patita, como dirían por ahí, ¿cierto? Con la mejor música, con el mejor sonido y, por supuesto, hasta las 20 horas le vamos a acompañar junto a Comercial El Porvenir y Ferretería Caupolicán.

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Y junto a ellos siga disfrutando de México lindo.

se están celebrando algo especial, cumpleaños, aniversario de matrimonio, de pololeo. Llegó un nuevo miembro a la familia, qué bueno, tiene visitas, qué bonito, ¿cierto? Qué lindo que puedan celebrar con nosotros también, reírse, compartir y disfrutar de esta música aquí en México Lindo.

Y hemos llegado al momento de la despedida. Lamentablemente tenemos que irnos, pero ¿qué le vamos a hacer? Así es la vida, ¿cierto? Pero volveremos a encontrarnos en un próximo espacio. Quédese en nuestra sintonía disfrutando de la programación que viene a continuación, que está buenísima también porque todo está pensado en usted. Nos despedimos deseándole que tenga una linda noche, que tenga hermosos sueños y un feliz despertar. Chao, chao.

Mañana o el Buta FM hemos presentado una vez más México lindo. Será hasta el próximo programa para disfrutar de las hermosas rancheras. Gracias por la sintonía.

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1: 20 horas.
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